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1: Esto es otro episodio más de Asesinos Inesperados aquí en Erasmo y la Chocolata. El día de hoy tenemos un caso horrible, un caso que tal vez cuando vuelvas a ver otra bicicleta en la carretera, en el parque o en tu propia casa, vas a acordarte de esta historia, porque esta historia trata de la bicicleta del horror. Imagina por un momento, una mañana cualquiera, en un lugar bonito, específicamente San Juan del Lurigancho, allá en Perú. Es el primero de febrero del 2018. María Jena Avellanada, una niña inocente de solo 11 añitos, se prepara para ir al taller de manualidad. Así, normal, como todas las mañanas. Su padre, Jorge Avellanada, la lleva en el auto familiar color plata hasta la comisaría Canto Rey, donde se realizaría el taller de verano. En este momento son aproximadamente las 8:15 de la mañana. Padre e hija se despiden con un fuerte abrazo lleno de cariño. Jorge le da un beso a su niña y se marcha al trabajo, sin imaginar ni por un segundo que esa sería la última vez que vería a su hija con vida. Jimena era una niña alegre, cariñosa, obediente. Le encantaban las manualidades y estaba emocionada por aprovechar sus vacaciones en ese taller. Nunca, nunca llegaba tarde a casa. Nunca se iba a un lado sin avisar. Pero ese día todo cambió para siempre. Las horas pasaron y Jimena no regresó. La familia empezó a preocuparse. Llamaron, buscaron y finalmente acudieron a la comisaría. Les dijeron que algo les heló la sangre. Les dijeron a ellos: oiga, Jimena, ella nunca entró al taller. Eso fue lo que ellos recibieron cuando marcaron a preguntar qué había pasado con su hija. Aunque su padre la había dejado ahí, aparentemente ella nunca ingresó al edificio. La angustia se apoderó prácticamente de toda la familia. Iniciaron una búsqueda desesperada junto a vecinos y amigos. Jimena era una niña responsable. Algo muy grave tenía que haber pasado. Al día siguiente, 2 de febrero, un motociclista que transitaba por la urbanización San Gabriel vio algo que parecía una especie de maniquí tirado. Y estaba, pues, parcialmente calcinado. Al acercarse, se dio cuenta de la terrible realidad. No era un maniquí. Era el cuerpo de un ser pequeño, de una criatura pequeña. Tenía todavía una trenza francesa, exactamente igual a la que la mamá de Jimena le había hecho esa misma mañana con tanto cariño. La policía llegó rápidamente al lugar. Mientras levantaban el cuerpo, la familia de Jimena revisaba desesperadamente las cámaras de seguridad de la zona, incluyendo las de la propia comisaría Canto Rey. Y lo que vieron en esas grabaciones es lo que ningún padre quisiera ver. Fue algo verdaderamente escalofriante. A las 10:06, Jimena sale de la comisaría vestida con una blusa blanca, pantalón negro, mochila rosa y su característica trenza. Cruza la calle en dirección a la panadería de su padre, que estaba tan solo a un par de cuadras de ahí. De pronto, un hombre aparece detrás de ella, camina con actitud sospechosa. Es el mismo individuo que minutos antes había sido visto merodeando alrededor de la comisaría en una bicicleta, yendo y viniendo, incluso saludando a algunos patrulleros que estaban parados afuera de la comisaría. Las cámaras lo captan todo con una cruel claridad. En las cámaras, en las grabaciones, se ve cómo el sujeto se acerca a Jimena, la golpea con un maniobro de bicicleta, haciéndola caer. Luego finge preocupación, le habla. La niña confiada termina subiéndose a la bicicleta con él. Increíblemente, pasan 2 veces frente a la comisaría como si nada. Así, como si no hubiera sucedido nada, como si no estuviera pasando nada. Jimena se ve tranquila, el hombre no muestra signos de fuerza en ese momento. Ese hombre era César Augusto Alba Mendoza, de 37 años de edad. Informante habitual de la mismísima comisaría. Tenía antecedentes por robo, violencia familiar y, lo más grave, abuso sexual. La llevó a un lugar que estaba solo, que estaba cerca, pero solo. Cerca de unas canchas de fútbol abandonadas y un viejo baño oxidado que era para mujeres. Ahí, según su propia confesión posterior, el horror comenzó. La golpeó brutalmente cuando ella se resistió, la ultrajó salvajemente. Y como la pequeña luchaba por su vida, pues él la asfixió con el brazo. Y finalmente la estranguló hasta quitarle la vida. Después del crimen, no sintió ningún remordimiento. Metió el pequeño cuerpo en un costal verde. Lo cargó hasta la casa de sus propios padres, que estaba a tan solo 5 metros del lugar de donde fue encontrado. Y lo escondió debajo de la cama durante más de 14 horas. Esa misma noche, en un acto de frialdad absoluta, sacó el cuerpo y lo quemó a pocos metros de la vivienda de sus padres. María Jimena Avellaneda fue encontrada calcinada, con múltiples contusiones en el rostro, abdomen y tórax. Tenía edema cerebral y claros signos, pues, de abuso. Y también de estrangulamiento. ¿Qué pasó con este... no se le puede llamar ser humano, sino... te lo dejo a ti para que tú lo digas. ¿Qué pasó con este tipo? Con este animal. Te lo platico en la segunda parte de este episodio de Asesinos Inesperados.

tal? ¿Cómo están? Estamos de regreso en la siguiente parte de este monstruo de una bicicleta que le quita y le arrebata la vida a una niña que lo único que quería era divertirse en el verano ahí en un taller de manualidades. ¿Qué pasó con este animal, con esta persona? No se le puede llamar persona a alguien que hace semejante barbaridad. Con este monstruo. La policía no tardó mucho en identificar al principal sospechoso. Las cámaras de seguridad lo habían grabado todo con una claridad de verdad aterradora. El hombre de la bicicleta era César Augusto Alba Mendoza, de 37 años de edad, conocido como informante de la comisaría Canto Rey. Cuando allanaron la casa de sus padres, encontraron esa bicicleta, la bicicleta del horror, la misma en los videos. Recién pintada para intentar ocultar evidencias, también hallaron las sandalias de Jimena que faltaban en el cuerpo calcinado. El 4 de febrero, César Alba fue detenido por el ICA. Al principio, pues, obvio, negó todo. Dijo que no sabía nada de la niña. Pero cuando le mostraron las grabaciones, se puso muy nervioso y empezó

En ese lugar, en ese viejo baño oxidado, cometió lo inimaginable. La golpeó repetidamente cuando ella, pues, estaba resistiéndose, luchando por su vida. La ultrajó salvajemente y finalmente, para silenciarla, termina por estrangularla con una cuerda hasta quitarle la vida. Después del crimen, escondió el cuerpo en un costal verde, la llevó a casa de sus padres y la mantuvo debajo de la cama durante 14 horas. Esa misma noche la sacó y la quemó a tan solo 5 metros. Este cuate ya tenía al menos 2 denuncias previas por violación. En el 2014 abusó de una joven de 17 años que regresaba de trabajar. También abusó de otra mujer en un edificio donde cobraba una deuda. En ambos casos, las víctimas denunciaron, pero las autoridades no hicieron prácticamente nada. Este hombre era un depredador sexual con un largo historial y seguía libre, incluso trabajando como informante de la policía. Durante los interrogatorios, Alba cambió su historia varias veces. Los psicólogos que vieron estas grabaciones de sus historias que cambiaban lo diagnosticaron como mitómano, mentiroso compulsivo. Primero dijo que todo fue un accidente, luego culpó al supuesto, a un supuesto cómplice, intentó alegar problemas mentales para evitar la responsabilidad, pero la verdad es que las pruebas eran irrefutables. Su ADN estaba en el cuerpo de Jimena y la necropsia confirmó claramente que había habido abuso íntimo y estrangulamiento. La presión de la familia de Jimena, de los pobladores y de la opinión pública fue enorme. El 31 de diciembre del 2018, César Augusto Alba Mendoza fue condenado a la pena máxima, que es cadena perpetua. Sin embargo, el caso deja muchas preguntas sin responder, ¿no? Se investigó a los padres de Alba por posible complicidad, ya que el cuerpo estuvo en su casa. También se investigó a los policías de la comisaría Canto Rey por simple encubrimiento, ya que Alba era, pues, su informante y uno de ellos supuestamente le habría dado dinero para que huyera. Jorge Avellaneda, el padre de Jimena, siempre sostuvo que Alba no actuó solo y que había más personas involucradas. De los casos y episodios de asesinos inesperados verdaderamente difíciles de platicar, este es el trágico caso de María Jimena Avellaneda, una niña de 11 años que salió una mañana normal a un taller de manualidades, pero ya no regresó. De verdad que es un caso que indignó a todo Perú, pero yo estoy seguro que ahorita tú que escuchaste esta historia también te indigna y da coraje. En Perú, el sistema judicial también puede haber tenido fallas, ¿no?, que permiten que un monstruo como César Alba siguiera libre. Y es más que nada un doloroso recordatorio que los peores monstruos a veces caminan entre nosotros y a veces están muy, muy cerca de la policía. Este fue otro episodio más de Asesinos Inesperados.

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3: Bueno, nos vamos con El Chocolatazo a Guanajuato y tenemos a Guillermo. Guillermo, buenas tardes.
4: Sí, buenas tardes.
3: Guillermo, le vamos a hacer el chocolatazo a tu novia. Ella se llama Malena. Ustedes tienen apenas 6 meses de relación.
4: Sí, aproximadamente 6 meses.
3: ¿Tú le mandas dinero a ella?
4: Estoy contribuyendo. Sí.
5: Las cosas como son, bro, y la mantienes.
4: Se puede decir que sí.
3: A ver, ella dice que te ama, tú también la amas según a ella. ¿Por qué el chocolatazo?
4: Simplemente para corroborar lo que ella me dice.
3: Solo quiere saber si te ama de verdad y no tiene a otro.
4: Digamos que simplemente quiero estar seguro, Choco.
3: A ver, tú tienes 58 años, ella tiene solo 46, o sea, eres como 12 años mayor que ella.
4: Correcto.
3: Son 6 meses, pero tú ya la has visto en persona, la conociste allá en Guanajuato.
4: Sí.
5: Que le llame el lobo, Choco.
3: Bueno, le va a llamar el lobo, ¿está bien?
4: Ok.
3: Ahí se está marcando, no haga ruido.
4: Gracias, Choco.
6: Bueno.
5: Bueno, con la señorita Malena Arriaga, por favor.
6: A sus órdenes.
5: Gracias, Malena. Mira, te llamo de una compañía de chocolates. Es algo muy simple. Nosotros estamos promocionando este producto. La idea es dar a conocer estos chocolates. ¿Cómo lo hacemos? Nosotros se los enviamos a alguna persona especial que tú tengas. Es solo para promocionarlos. Si tú tienes a alguien, nosotros se los hacemos llegar. Es totalmente gratis. No sé si tienes a alguien especial por ahí, Malena.
6: No, pues es que no, en realidad no tengo a nadie.
5: ¿En serio? ¿No tienes a nadie especial?
6: No tengo a nadie a quien mandárselos.
5: No tienes a nadie, pero ¿a ti te gustan los chocolates o no?
6: Sí me gustan.
5: Ah, muy bien, ¿y qué pasa si te mando unos chocolates con mucho cariño? ¿Te los comerías o los tirarías?
6: No, pues me los comería.
5: Ah, pues te los voy a mandar y voy a aprovechar ahí para ponerle polvitos de Enamórate de mí.
6: Pues, eso ya sería cuestión de usted.
5: Pues si no tienes a nadie, yo aprovecho y te los mando con todo y polvitos, ¿cómo ves?
6: Pues, como se ve.
5: Qué bonito te ríes, Malena.
6: Gracias.
5: Oye, tal vez yo no debería estar hablando así porque estoy en mi trabajo, pero ¿sí te gustan los chocolates?
6: Sí me gustan.
5: Si no te incomoda y no te meto en problemas, yo te los puedo mandar con mucho gusto.
6: Ok.
5: Me imagino que si tuvieras a alguien no estuvieras hablando así conmigo, ¿no?
6: Ah, no, claro que no.
5: ¿Te caí bien, Malena?
6: Sí.
5: Lo estás diciendo solo por nomás, ¿verdad?
6: No, en serio.
5: Bueno, te voy a creer, tú también me caíste muy bien. ¿Y cuántos años tienes?
6: Tengo 46 cumplidos, voy a cumplir 47.
5: 46 cumplidos, vas a cumplir 47. ¿Y cuándo es tu cumpleaños?
6: El 22 de julio.
5: No estaría nada mal que te mande muchos regalitos, chocolates y todo en tu cumpleaños, ¿no?
6: No.
5: Sería un buen detalle. Igual si nos conocemos más de aquí a ahí, igual voy y te visito y te doy un buen cumpleaños, ¿no?
6: Bueno.
5: Se escucha que eres muy agradable, se escucha que eres una mujer muy bonita.
6: Ah, sí, claro que sí.
5: Y buena persona.
6: Claro que sí.
5: Además, solterita y sin compromiso.
6: Sí.
5: Entonces hoy es mi día, Malena.
6: ¿Por qué?
5: Porque te estoy conociendo.
6: Ah, eso sí.
5: Tu voz, tu risa, tu forma de ser. Se escucha que eres una mujer bonita.
6: Gracias.
5: Oye, Malena, pero ahorita estoy trabajando. ¿Está bien si te llamo más tarde?
6: Sí, está bien.
5: ¿Cómo, a qué horas tienes tiempo para hablar conmigo?
6: No, pues todo el día.
5: Qué bien, ¿y a qué horas te duermes?
6: Como a las 10.
5: Entonces te llamo como a las 9 antes de que te duermes.
6: Bueno.
5: Y te voy a decir cositas bonitas para que me sueñes.
6: Oh.
5: Se escucha que eres una mujer así muy candente, ¿no?
6: Un poco.
5: Sí, eres muy sensual, ¿no?
6: Sí.
5: Ojalá que sí te guste como te estoy hablando, ¿eh?
6: Sí.
5: Sí, ¿de verdad?
6: Sí.
5: Pero ¿de verdad no tienes a nadie? No me vayan a agarrar a balazos por ahí.
6: No, claro que no.
5: O sea, no estás enamorada de nadie, ni quieres a nadie, ni tienes a nadie.
6: No.
5: O sea que estoy agarrando tu corazoncito vacío.
6: Sí.
5: O sea que puede ser que lo llene.
6: Puede ser.
5: ¿Me darías la oportunidad?
6: Pues vamos a ver, ¿no?
5: Me parece... Ahí está.
7: Que no te emociones.
3: Gracias, Lobo. Oye, Malena, aquí tenemos a tu pareja Guillermo, que quiso que te hiciéramos esta llamada. Adelante, Guillermo.
4: Lobo, te pasaste.
6: Hola, amor.
4: ¿No tienes a nadie?
6: ¿A quién mandarle chocolates?
4: No, en tu corazón.
6: Ah, no, ¿a quién mandarle chocolates? No.
4: No, te preguntó también que si no tienes a nadie en tu corazón.
6: Ah, ¿y en mi corazón?
4: Que lo tienes vacío.
6: Vacío, amor. ¿Crees que lo tengo vacío?
4: Eso fue lo que le dijiste a este lobo.
6: Tú sabes bien que no se puede dar mucha información, amor. Tampoco voy a ir dando información en la vida.
4: Ya diste tu fecha de nacimiento. Si el lobo sigue... Que si el lobo hubiera seguido, ve que son
6: amor.
4: En fin, ya veo que no tienes a nadie.
6: ¿Y qué tienes que andar dando información de mí? A ver, dime.
4: No.
6: ¿No qué?
4: No, está.
6: ¿Me estás poniendo a prueba o qué?
4: No, ya olvídalo.
6: ¿Me estás poniendo a prueba, verdad que sí?
7: Brody, después de todo lo que dijo, no tiene vergüenza esta mujer, te la está volteando, pero en serio, Brody.
4: No, sí oí, ya oí, Doggy.
6: Me estás poniendo a prueba, pues para que veas.
7: Para que veas, dice, y sí vimos todos y escuchamos.
3: Wow, esto es increíble, al buen entendedor, pocas palabras. ¿Qué más le quieres decir tú, Guillermo, a Malena?
4: ¿Hasta cuándo vas a poner la foto del Facebook en el Facebook?
3: A ver, después de escuchar esto, ¿tú quieres que ya ponga una foto contigo en el Facebook?
4: No, si no la pone ella, la voy a poner yo.
7: Ya llévame, Dios mío, hoy nomás.
3: Tranquilos.
7: Oye, pero no está ni enojado este Brody ni nada, ¿eh?
4: ¿Y por qué voy a estar enojado, Brody?
7: ¿Que no escuchaste toda la llamada con el lobo, Brody?
4: Ah, ¿cómo no?
7: ¿Y eso no te hace enojar?
4: Ah, por favor, Brody.
5: Tú no te enojes, Doggy, que yo voy a hablar con Malena en la noche, ¿ok?
3: Igual a Guillermo no le importa, ¿no?
7: Acábatela, lobo.
6: Dile que sí le voy a contestar a las 9 de la noche.
5: No te creas, nada más lo hago como trabajo.
3: A ver, Guillermo, después de escuchar toda la plática que tuvo con el lobo de todo esto, ¿cuál es tu conclusión?
4: Mi conclusión es de que yo creo que ahí va a terminar todo. Ahí va a terminar todo, Choco.
3: Termina todo. Malena, después de escuchar esto, ¿tú qué le quieres decir a Guillermo, Malena?
6: Nada.
7: No le importas, Brody.
4: Claro que ya lo veo por ti.
3: Después de todo esto, ¿por qué tú quieres una foto con esta mujer en el Facebook?
4: Tengo tiempo pidiéndole que ella ponga la foto de Facebook, foto en el Facebook, y todavía está la fecha, no lo he hecho.
3: O sea, lo que tú quieres, Guillermo, es de que ella ponga una foto de ustedes dos como perfil.
4: Ah, exactamente.
3: Oye, pero eso ya es de niños, ya deberías entender cómo está la situación ahorita, ¿no?
4: No, de que entiendo esto, tengo bien.
3: Entonces, Guillermo, ¿para qué rogarle a esta mujer que ponga una foto de ustedes dos en su Facebook? ¿Para qué rogar algo que a ella le tendría que nacer?
4: ¿Y si fuera jugando, Choco?
3: ¿Cómo?
4: ¿Y si fuera jugando, si fuera parte del juego?
3: ¿Cuál, el que ponga la foto?
4: Por decirlo así.
3: ¿Una persona de 58 años y una de 46 jugando a eso?
4: ¿Te podrá?
6: A ver, Guillermo, creo que me vas a explicar eso, ¿va?
3: Malena, ¿qué es lo que más te molesta de esto?
7: ¡Ya colgó! ¡Qué bárbaro! Este Brody va a hablar con ella y todavía él le va a pedir perdón a ella.
4: Ya está, la oreja me va a jalar.
3: Increíble, cuídate, Guillermo.
4: Ok, Choco, muchísimas gracias, hasta luego, cuídate mucho.
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1: ¡Ah, bueno! Vi la película de Michael Jackson y ese güey se inventó el ¡au! Pues ya, güey. O sea, fíjate lo que es hacer lo que tú quieres, güey. Es como, voy a cantar y ¡au! Y ya.
2: O sea, güey. ¿Ese? ¡Au!
3: Interesante, Brody, ¿no?
2: Pasa ya un grito.
1: Usted calla ese maestro, ¿no? Y tú también, Garbanzo, y aprieta la y no te das, güey. ¡Fernando, buenas tardes!
4: ¡Buenas tardes!
1: ¡Hola, amiguito! ¡Sí!
4: ¿Qué onda? Hola. ¿Cómo está mi mascarita sagrada?
1: ¿A qué anda tu mascarita sagrada? Ya sábanas pa' qué cobijas tú, muchacho, carajo, este.
4: ¿Qué dice ese trompa de falopio?
1: ¿Qué dice? ¿Qué dice? Mame mi momu pape pipopú. Mame mi momu pape pipopú. ¿Qué dices, güey?
2: No sé, pues me saludo. ¿Cómo estás, Fernando? ¿Cómo estás, Fernando?
4: Muy bien. Muy bien, aquí escuchando su show.
1: Ah, fíjate.
2: Qué bueno.
1: Bendito sea Dios. ¿Y qué parodia vas a querer, primo?
4: Mira, la parodia se llama ¿Quién le cuida el chiquito a la Choco?
1: Otra vez, sí, la Choco.
5: Ya, no me digan que otra de las parodias de que tiene que ver con homosexualidad. Todas las parodias tienen que ver con eso.
2: Es la culpa de Erasmo.
1: Dile, primo, ¿cuál parodia quieres? Dile a la Choco.
4: Mira, Choco, la parodia está fácil y sencilla. Es que tú vas a salir de viaje y el diablito es tu hijo, que es el chiquito. Y entre el ranchero chido y Bertaicia y el Seleno, escoges uno de los tres para que te quede a cuidar al niño chiquito.
5: O sea, el diablito es mi hijo, yo me voy a salir de vacaciones y voy a necesitar a alguien que me cuide el chiquito, y entre esas opciones es Bertalicia, Seleno, ¿y quién más? ¿El ranchero chido?
4: Sí.
5: Ah, bueno, ok. ¿Y luego?
4: Y luego tú escoges el que más le quede al papel, porque el diablito, como es de una familia de dinero, de este que quiere a alguien que se quede, porque el diablito es un poquito, es un niño fresa y un
1: mimado.
4: Poquito rarito.
1: Niño mimado.
2: Un poco rarito.
1: Bueno, no, vamos a Seleno, va a cuidarlo. Seleno te va a cuidar, güey.
4: El Seleno es el que se queda con el trabajo.
6: Ay, me encanta que cuidar niños.
5: ¿Qué traes?
6: Ay, me encanta cuidar chiquito. Y sabes que yo creo que Fernando está de acuerdo que yo le cuide, te cuide el chiquito, ¿verdad, Fer?
5: ¿Fer?
4: Así. Así es.
6: Pero, Fer, yo te quiero más seguro. Te veo como inseguro, como que tartamudeas. Eso no me gusta. Fernando, no te hagas menso.
2: Fernando, no
6: más. Pa.
4: No me hago, estoy.
6: Oye, Fer, entonces.
4: Sí.
6: Entonces, ¿y cómo estás tú?
4: Yo. Al puro chingazo.
1: Ah. Yo no te
5: digo.
6: Oye, ¿cómo estás tú?

0: Tu amor. ¿Sabías que se murió el que canta el de Indio? Se murió. Yo quería cantar con él un día la de... Nuestro amor no puede ser.
1: Era el jefe indio.
2: El jefe indio, ya.
0: Entonces, ¿qué, chiquito?
3: Bueno, ya, a ver, bueno, entonces pon música de que estoy así como que ya me voy. Siento como que voy a ser la mamá de Home Alone. Como que ya me voy de viaje y voy a dejar al niño. ¿Estás listo, niño?
4: Sí, estoy listo, mamá.
2: ¡Hala!
4: Quiero que también.
3: Pon música, Erasno, como de que. Como de una película, como que alguien que tiene prisa.
2: Ok, a ver.
5: Alguien que tiene
2: prisa. Movie. No sé si, pero ahí te va esta, ¿eh? Tú invéntale, Choco, vámonos.
3: Oh, my God, se me hace tarde. Se me hace tarde y tengo que irme. El niño. ¿Quién me cuida? ¿Quién me va a cuidar el chiquito?
4: Mami, no me dejes.
3: Permíteme, mi amor, permíteme. ¿Sabes qué? La señora Garbanza se fue de vacaciones.
4: Sí, lo sé, mamá.
3: A Ecatepec. Entonces necesito a alguien que te
4: cuide. Y aparte ya se pone tu ropa.
3: ¿Se pone mi ropa garbanza?
4: Y la garbanza.
3: Oh my God, qué bueno. Ni tengo tiempo para enojarme el día de hoy. Aquí lo tengo. Ya sé. La chica que hace los vestidos que están. ¿Seleno?
0: Hola, dígame, señorita Chocolata.
4: Ay.
3: Seleno, necesito que por favor me cuides el chiquito.
0: Siempre quise, siempre soñé, siempre lo visualicé, siempre. Lo quise tener conmigo.
3: Es Selena, estoy hablando de... ¿El chiquito?
0: ¡Ah, el diablito!
4: No creo que Gracias. Sea buena idea, mamá.
3: Ahorita es lo que... La mejor idea, Selena. No, por favor, mamá. Yo estoy contigo y te voy a confiar a mi chiquito. No es cualquier cosa. O sea, nunca se la había compartido a nadie.
0: Ay, no se preocupe, yo aquí se lo voy a cuidar y como dice la canción, yo se lo laño, se lo y se lo dejo. ¿Cómo están?
3: No sé qué canción sea esa. Papi, ven acá, mi amor, te voy a persignar.
4: Gracias, mamá.
3: Ay, hijo, Espíritu Santo, pórtate bien, ¿ok? A ver, ¿los cachetitos?
4: Ay, mamá, está tan fuerte, mamá. Especialmente con esos anillos tan gruesos.
3: Perdón, mi amor, te rayé con mis anillos de oro. Que compré en París.
2: De la NFL.
4: La garbanza me había dicho que eran los anillos de la Paquita del barrio. Cuando murió, tú se los quitaste de sus dedos.
3: No, mi amor. La garbanza siempre me ha tenido envidia. Como ella, ya sabes, pues nadie la pela, ¿no?
6: Oigan, todavía no me voy de vacaciones. Los estoy escuchando. Ay,
0: perdón, señorita Chocolata, la garbanza está aquí.
3: Bueno, entonces te dejo con la garbanza, ¿te quieres quedar con Seleno?
4: No, pues con... es que los dos están mal, mamá.
3: Pues es lo que hay, o con el jardinero, a ver, ranchero chido.
7: ¿Qué pasó, señora? Chocolata, buenas tardes. Le traje unos aguacates, me mandé una bolsa, le traje unos...
4: No, mamá, me da la leche
7: de... ¡Ey, este muchacho lo que ocupa es una cama, una cintariza!
4: No me dé leche en un vaso, sino que él me hace que yo agarre la leche de la misma vaca.
3: No puede ser. Está bien que tengamos aquí animales, pero son nada más como mascotas, ranchero chino. No es para que al niño le dé leche bruta.
7: La leche no es bruta, la leche es, sabe, buena, pero se le quita todo cuando le pongo alcohol. Por eso no te da yo al niño dormido.
3: Oh my God. A ver, no te voy a dejar con el ranchero chido.
7: Pero ahí está mi esposa Bertalesa Areta, ahí estaba afuera barriendo las hojas con el rastrello.
4: Ella sí sabe cocinar, mamá.
3: ¿Tienes que darte con Bertalicia? Bertalicia.
0: Quédate conmigo, dile que conmigo.
4: Es que tú te robas los calcetines y te los pones aquí enfrente.
0: Papi, te voy a enseñar unas cositas, quédate conmigo.
4: No, tú te robas las calcetines y te los pones enfrente.
6: A ver, dígame.
4: Mamá, ya
3: el
4: no.
3: Niño, el chiquito, por favor, ¿me lo puedes cuidar?
4: Mamá, ya no, por favor.
6: No, mire, es que le voy a decir la verdad, yo tengo mucho que hacer ahí. Tiene tanta gente que le está pagando aquí a la casa y no tienen que hacer nada.
0: Oiga, ¿a usted qué le importa, estúpida vieja ranchera? Usted si hacemos o no hacemos, Nail, le dijo a usted que se dedicara a limpiar y andar barriendo y que no venga cocinando mamá. Y todo.
6: Mamá, ya me voy de vacaciones.
4: Cuando tú te vas de la casa de doña Bertalicia, invita a un señor que se llama Don Mac, que tiene los dientes bien medio raros.
7: A ver, ¿cómo, Bertalicia, que tú vas a andar con Mac? ¿Cómo que vas a andar con Mac?
0: Oye, y por cierto, pensaron que ya se había ido la Chocó. Y aquí está, ya llegó Don Mac, ranchero chido.
5: Oye, ¿cuándo nos vamos a ver?
3: A ver, ¿qué es esto? O sea, cuando yo me voy...
4: Tienen fiesta, mamá.
3: Viene este señor a ver a la...
4: Cuando Mac se cuesta encuerado en tu cama.
6: No, es que él vende sábila, yo le compro sábila a este señor.
5: A mí me dijeron que era Airbnb, y yo por eso vengo.
3: Airbnb, o sea, ¿rentan mi casa?
5: O sea, lo que me dijo esa señora.
0: Pero no, es que como tiene 10 cuartos, nomás rentamos 5.
4: Y luego, ranchero chido, mamá, empieza a hacer así como carnitas afuera.
7: Es que yo los sábados, como aquí hay mucho patio, yo los sábados y domingo hago carnitas para las que vienen bien crudos, ya desde las 6 ya están, para si quieren venir temprano un día aquí a su casa.
3: Oiga, yo vivo en mi casa y yo no me voy a levantar a las 6 de la mañana a comer carnitas y no es un lugar para vender carnitas aquí.
5: Pero es un lugar bonito para rentar, fíjese, y el niño cada vez habla más como adulto.
3: No, oiga, don, ¿usted es Don Mac?
4: ¿Eres Don Mac, mamá?
5: Yo soy Don Mac.
4: Está bien feo, ¿verdad, mamá?
3: Sí, papi, pues ¿sabes que te voy a llevar conmigo?
4: Sí, mejor, mamá.
3: Sí, vámonos. Fuera de mi casa todos, voy a cerrar. Oye, Michael, suelta a los perros.
5: Oye, Michael.
8: Está bien, sí, señora, voy a soltarle sus perros.
5: Este es Michael.
7: Chale. Órale, primo Fernando, ahí tuvo tu parodia. No era lo que querías, pero algo salió. Hey.
1: Y hubiera puesto de final la canción de la Rosa de Guadalupe.
3: No, tú ya vete a dormir también.
7: Ay, para Navidad.
2: Regresamos, señores. Gracias, primo Fernando. El saludo para quién.
1: A todos los más put del CTI.
8: Aquí es.
3: 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Yeah.
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0: felices. Tenemos un excelente programa el día de hoy. Recordemos que el día de hoy, pues bueno, es un día especial para que aprendan los hombres todo lo que tiene que ver con el Día Internacional de la Higiene Menstrual. Y también el día de hoy.
1: Choco.
2: Qué bien por ti, Choco, que no vas a tener que sufrir, ¿no?
0: No, bueno, yo no sufro. Hay mujeres que no sufrimos, la verdad.
1: Creo que,
3: órale.
0: Bueno, el día de hoy es el Día Internacional de la Hamburguesa, así que, bueno.
1: Tenemos un experto. Puedes disparar una hamburguesa el día de hoy, mi querida Choco.
0: ¿Sabes que me dio pena? Porque el Diablito yo lo tengo guardado en mis contactos como el Diablito con una hamburguesa y unas papas, ¿no? Entonces hice share tu contacto con alguien y me di cuenta ya que lo hice share, ¿no? Y obviamente les dio risa de haber dicho Diablito gordito hamburguesas, ¿no? Y me imagino que ellos asumieron que eso era lo que era, ¿no?
1: Espérense para julio, me van a ver un cuerpazo.
3: Se les va a ir este gordo.
2: Cálmate, Erasno, empezando el mundial voy a llegar con un six pack, van a ver.
1: Pero ya ese güey se le está viendo.
3: Güey, a mí les voy a decir algo, todavía no, yo dije el verano empieza en julio, güey. ¿Julio?
1: En julio.
3: julio, ¿eh?
1: Sí.
0: Muy bien, bueno, el día de la hamburguesa, rapidito, Garbanzo, ¿cuál es tu hamburguesa favorita?
1: ¿De lugar? No, Benzo.
0: ¿Sabe qué? De eso hablamos más adelantito, para que me digan de qué lugar y cómo les gusta la hamburguesa.
1: Ah, bueno, perfecto.
0: Tú también, Diablito.
1: Para pensar, le vas a dar.
2: Es que ese cuál es, pues, güey. Arruinó el flow y la Choco dijo, no, mejor que piensen la vida, ¿no?
1: No sean estúpidos, a ver. ¿Cuál es tu hamburguesa favorita?
0: Es que me gusta porque creo que la hamburguesa es una de las comidas que encuentras. Yo que he viajado por muchos lugares en el mundo, siempre hay un lugar de pizzas, hamburguesas.
1: Gracias.
0: Y de lugar local, ¿no?
1: Ya. Ahí está.
3: Vámonos, pues. Oye, Choco.
1: Piénsale,
3: San ratito hablamos. Saludos a todos los que venden hamburguesas. También, Choco, hoy es el día de lo que viene siendo el Día Internacional del Juego. Y hablan de Choco del día que los niños salen a jugar a la calle del juego, güey. Jugar a las canicas, jugar al trompo, jugar a las escondidas, jugar todo esto. Y ahorita que ya los morros están regresando a la calle a jugar es con las bicicletas con motor.
1: Ah.
0: Ah, eso los ha sacado.
3: Él los ha sacado, pero el pedo es que es bien peligroso. Muertes, accidentes, todo el rollo. Y acuérdate, un choco, uno de morrito, la adrenalina es la adrenalina. Uno le puede decir un morro, hey, no hagas eso, a esa velocidad no. Ya andando ahí, güey. Es como como Diablito, cuando vas a un tour de motos, ¿no? En la selva, tú que vas allá a Cancún, ahí, eso de allá.
1: ¿Qué te dicen, papi?
3: Te dicen, y es que está bien cura porque cuando vas casi hay mucho gabacho y siempre el que te da las instrucciones es un paisa y luego dice español, inglés, y a veces uno que sabe más o menos inglés dices, pues inglés para todos. Ok, my name is Raúl, I want to explain you one thing, please, no speeding, no, no, que no haya esa velocidad, no, one thing, please, safety rules, no speeding, always wear the helmet, and remember, no speeding. Martín is gonna be your guy. He's going to be in the front. Okay, Martín, give an applause for Martín. Okay, un aplauso para Martín.
0: Martín. Hi, Martín.
3: Y ya están ahí. Entonces, el rollo es que cuando ese güey que se llama Martín sabe que un güey que hay gente que le gusta acelerarle las motos a las cuatrimotos en la tierra, dice ese güey, le dice, oye, Martín, ahí te va uno de a 20. Y no viste nada. Y.
0: ¿Eso has hecho?
1: Sí.
3: Es normal.
1: En El Salvador hicimos eso, Choco.
3: Si no sabían, para la otra que vayan a esos tours, dicen, güey.
1: Pues apenas accidentó una mujer que venía de aquí de Los Ángeles, Choco, en Cancún.
0: ¿De verdad? Sí. ¿Una mujer dónde?
1: En una cuatrimoto. Iba en un puente colgante.
0: ¿En qué país?
1: En México. En Cancún.
0: ¿Y cayó del puente?
1: Se cayó, se rompió el cuello, la columna, o sea, gacho, Choco.
0: ¿En Cancún? O sea, ¿un puente tirante?
1: Sí. Y no la querían ayudar porque no tenía el cash para los médicos.
0: Oh, no.
1: Que eran $24,000.
0: Wow.
1: Y también el que salía en el precio de la historia, el hijo. No, también ese güey se dio en toda su madre en una moto. Y ahí está pidiendo un GoFound también.
2: Peligroso. Es peligroso, Brody.
1: Sí.
0: Muy bien, bueno, pues buenas tardes nuevamente. Vamos con las encuestas, Erasno.
3: Choco, ayer nos quedamos en las encuestas de que si fueras a 3, la encuesta fue el día que si, te, si se insinuó alguien que fuera amigo o amiga de tu novio o de tu novia.
0: Sí, o sea, si yo tengo un novio, que si un amigo de mi novio me tiró el rollo.
3: Ey. Y al revés, también si yo tengo una novia, si las no, amigas de mi novia me tiraron el perro. Fíjate, Choco, 52% dijeron que sí.
1: ¡No!
0: Está mal, ¿no? O sea, tus amigas le andan tirando el rollo a tu novio.
2: Oye, Choco, sí pasa, pero tiene que hay de novios a novios. Y también de novias a novias.
1: Ya. Yeah. Pero no son como serios. No, pero igual, güey.
2: No, me refiero de que es para que una mujer le tire el rollo al novio de la amiga, tiene que ser un brody bien, ¿no? O sea, no las culpo las que le tiran el rollo. Las mujeres que me tiran el rollo, no las culpo.
0: Ok, bueno, ahorita regresamos aquí en el show de Erasmo y la Chocolata.
1: Ande, güey. Ahí va tu piropo.
3: Ándale, güey.
1: Ahí va tu piropo.
2: Erasmo, ¿y tú de qué te ríes, güey? Si ni ganas menos que yo.
3: Ya vámonos.

0: las encuestas de Erasne.
1: ¡Eso!
2: Muy bien, bueno, vamos con la encuesta número 4. La número 4, aquí en el show de Erasne la Chocolata, mañana viernes, nada más no se les olvide, no me dejen solo, porque voy a estar con Andrés Guardado, esta leyenda que salió del Atlas, jugó allá en el Deportivo La Coruña, el Valencia, el Betis en España, también jugó allá en Alemania, y también jugó en Holanda en el PSV, y vino a retirarse al Lyon. ¡Vino a retirarse al Lyon!
1: Jugadorazo, ¿eh? Guardado jugador.
2: Eres de Guanajuato. Ese coach de Guanajuato. Muy bien, bueno, encuesta número 4. Ahí va, Choco. Saludos a la banda de Guanajuato, al loco allá que me anduve vendiendo pan con él en Santa María, güey.
1: Saludos al Tolongas también.
2: ¿Quién es el Tolongas?
1: Un loquito que andaba con dos palitos en todas las Tolongas.
2: Encuesta. Número 4. Si fueras muy rico y tu esposa se quiere hacer una cirugía estética para verse mejor, como cirugías de nariz, pechos, caderas, etcétera, etcétera, ¿la dejarías, primo?
3: O sea, ¿cómo la encuesta, de dónde viene?
2: De que mucha banda tiene esposas y siempre las esposas dicen, si yo tuviera dinero ya me hubiera puesto también chachas. Si yo tuviera dinero ya hubiera puesto esas nalgas. Si yo tuviera dinero también anduviera así. Pues ahí esa vieja se cree mucho, si yo también tuviera dinero ya me hubiera arreglado. Y he oído mucho eso de la banda, entonces siento que muchas mujeres, si tuvieran dinero, le dirían al esposo, quiero ponerme esto y esto y esto. La pregunta es, tú como esposo, güey, que eres el de la feria, y tu vieja, bueno, ya son esposos, los dos son de la feria. La pregunta es, ¿dejarías que tu mujer se ponga boobies, se quite costillas, se ponga nachas, o la nariz, todo eso? La pregunta, Garbanzo, sería esa, ¿tú sí o no?
1: Sí.
2: Ok.
1: Sí.
2: ¿Tú, Diablito?
1: Sí. Vámonos, Riquis.
2: Maestro Doggy.
4: Ya saben.
1: Ya saben.
4: Así que no.
1: Ya saben.
4: Solo por quedar bien, igual que Don Genio, pero bueno.
2: ¿Quedar bien con quién?
4: Con todos.
1: Mire lo que es, ¿de verdad, no, Doggy?
2: Por mi jefa.
1: Bueno, esta sí tiene.
2: Por eso por mi madre, yo, Choco, no permitiría. Primero, no escogería una mujer que no tenga operaciones. Segundo, no la necesitaría. Choco, ¿tú permitirías que el gallo de Oaxaca se haga alguna nada?
3: ¿Sí lo ven? O sea, quiero.
2: ¡Ay! ¡Alvin!
4: Agárrenlo.
2: ¡Alvin!
3: Bueno, a ver, ¿qué dice la gente?
2: Choco, dicen que 67% no me gustaría. Que mi vieja se ande operando. No les gustaría. Y 33% dicen que sí. 33% dicen que mi vieja se ponga aquí algo.
4: Oye, Choco, pero a mí se me hace interesante, Garbanzo, no sé cómo está Erika, bien, no la he visto, pero el Diablito dice que él sí, o sea, no está en eso, el mensaje es, no me gusta cómo está mi esposa.
1: No, para nada, la pregunta es claramente,
3: claro, la
1: si
3: pregunta
1: ella
3: es que
1: quiere, ajá, le dejarías, ahí está.
4: Ok, y tú, y tú lo permitirías, ¿por qué?
1: Porque ella quiere.
4: Ok, porque ella ahí quiere, va, o sea, va, ¿es lo va que ella quiere?
1: Yes, o sea, la pregunta está ahí.
4: Aquí hemos entrevistado a esta mujer, Sabrina Brooke.
1: Yeah, oh.
4: ¿Te gustaría que tu mujer se pusiera una duda?

0: oiga.
1: Para ver quién es dictador.
0: Pues es que aquí se ve.
1: Usted manda en el cuerpo de su mujer.
2: A ver, no desviemos la plática. O sea, el hecho de que Doggy diga que no le gustaría es como el diablito de decir sí me gustaría.
0: Claro. Exacto. O sea, a mí no me gustaría. ¿Qué? No me gustaría. O sea, no me gustaría.
3: Tengo malos recuerdos.
0: No me gustaría, Choco, porque me encanta este trend que está ahorita. Hay un trend donde las mujeres se están quitando boobies, se están borrando tatuajes. Estoy, como dirían las influencers, amando este trend. Y videos he compartido en mis redes donde dicen mujeres, muchachas, por favor, no se hagan tatuajes.
3: Doggy.
0: Eso es un buen mensaje.
3: Doggy, cuéntanos la escena, ¿cómo fue cuando te dijo, ay, Delfín, baby, quiero ponerme? Y tú, ¡no!
0: Como troglodita, claro, como caníbal. Así, ah, bueno, como así, cavernario. Así dijeron. ¿Quieren que les diga lo de la mamá de Crucito Choco?
2: A ver.
0: Ah, mira, va a ser algo. Ah, carajo. Lo que pasa es que cuando tienes una mujer fina, no ocupan operarse. Una mujer fina no ocupa traer boobies de fuera o nachas de fuera, pero yo entiendo, por eso hay tanta gente que se pone, porque hay muchos brodies como esto, les gusta el plástico.
1: Escucha, si ella quiere.
3: Ya, eso fue la pregunta.
1: Pónganse la pregunta, no es si yo quiero. Si ella quiere, la dejaría. Sí, si ella quiere, ¿qué? Que lo que quiera.
0: ¿Qué no eres el autoritario tú aquí, con la opinión mía? ¿Y tengo que opinar como tú?
1: No, yo estoy repitiendo lo que
0: la pregunta. ¿Tú? ¿Otra vez tú? O sea, tengo que opinar como tú. Bueno, si no soy autoritario.
1: Choco, ni lo
0: ves.
1: ¿Eres
0: el autoritario que quieres que yo diga lo que tú dices?
1: Choco, cálmalo, calma tu.
0: No, mascota. A ver tú. ¿Por qué siempre mascota entre las mujeres ayuda a mi amiga?
1: ¿Ves? Dos insultos.
2: Bueno, a ver, vamos con la siguiente encuesta. Entonces, 67% no les gustaría, 33% sí.
0: Oye, Choco, nada más una última.
1: ¡Ah!
0: Ya
1: sáquese.
0: Let it go. ¿Viste la palabra que usó el garbanzo? ¿Tú quién eres para decidir? ¿Tú quién eres decidir para su cuerpo? Eres woke. Eres un woke. Nada más te falta pintarte el pelo morado.
1: El garbanzo se le
3: pelo morado.
2: A ver, ¿qué frase dijo?
0: ¿Tú quién eres para decidir por sus cuerpos? Woke. Pelo morado. No. Pelo azul.
1: Entonces, ¿tú de qué?
0: Jimena la lesbiana, el garbanzo. Jimena la lesbiana.
1: ¿Por qué te le pegas como una ladilla a este?
0: Es que este güey me gusta hombro a hombro. Maestro, ¿cómo es?
3: Cálmate, Wendy.
0: No, es que me brincó esa frase. Es que ¿quién eres para decidir por su cuerpo?
1: Wendy.
0: Walk.
3: Wendy. La Wendy.
1: Güey, no me digas eso.
2: ¿Por qué le dices así a quién es Wendy? Garbanzo Wendy Guevara, ¿no?
1: Ahora ya vas a decir que voy a ganar la casa de los famosos también.
0: Oye, Garbanzo. Güey, nadie eres tú para decidir
1: cállate,
0: en mi cuerpo.
1: Tú cállate. Güey, tú traes la camisa de la América, con eso dices mucho.
2: Bueno, Erasmo, tú también ya siento que te vas a embarazar un día de esto.
0: No te has embarazado tú. No te has embarazado tú, o sí.
2: Bueno, el día de mañana Erasmo estará con Andrés Guardado. ¿En dónde?
0: En Southgate y en Los Ángeles. Mañana vamos a estar en dos lugares. A las 4:30 en la Sam's Club de ahí Southgate, a un lado de ahí del ¿cómo se llama, güey? El Pollo Campero. Ahí saludos a toda la banda de Centroamérica. Por ahí vamos a llegar temprano, Garbanzo, para ir a pistear un rato. Y luego ya nos vamos a las 4:30 ahí con Guardado. Y luego ya a las 7 nos vamos a Ramírez Licor. Sacamos ahí unos 6-7 botellas y nos vamos allá.
1: Lo que es la vida, promociones donde venden puro alcohol, maldito Erasmo.
0: Y ya el sábado, el día pasado mañana, vamos a estar en el Rose Bowl afuera del estadio a las 3:45 con Andrés Guardado. También llévese sus camisas para que se las autografíe una leyenda. Es Andrés Guardado. Gracias.

0: estamos de regreso aquí en el show de Erazno y la Chocolata. El día de hoy, Día Internacional de la Higiene Menstrual. Y me gustaría hablar con una experta que nos hable de esto para que ustedes, los hombres, aprendan. Bueno, lo que les queda de hombres, ¿no?
1: Choco, tranquila.
2: ¡Respeto!
1: Choco, voy a hablar de esto en mi segmento porque ya sabes que yo le hablo a la mayoría. De por sí ya es puro hombre, casi los que nos escuchan. Quiero darles para que mis alumnos entiendan que las mujeres, pues a veces tienen cambio de, pues, de humor por eso, ¿no?
0: Doggy, si quieres, espérame, ahorita hablamos con la experta, luego vamos contigo. La doctora Leslie Leiva, ginecóloga de la Ciudad de México, y nos va a hablar de esto el día de hoy. Doctora, ¿cómo está? Muy buenas tardes.
3: ¡Venga!
4: Hola, buenas tardes, ¿cómo están?
0: Muy bien, bueno, pues como ya de saber, la mayoría aquí son hombres, nuestro radio escuchas 80%, creo, 70% son hombres, y bueno, un día como hoy no lo podemos dejar pasar para aprender todos de cómo es que funciona hoy funcionamos las mujeres en como decimos vulgarmente, en nuestros días, ¿no?
4: Me encanta.
2: Oiga, yo quiero. Perfecto. Yo le quiero preguntar, doctora Leslie, las mujeres, ¿a qué edad más o menos tienen su primer periodo menstrual?
4: Más o menos alrededor de los 10, 12 años. Ah. Empieza.
2: 10, 12 años. O sea que antes de eso, después ya de que tienen su periodo menstrual, es cuando ya una mujer se puede embarazar, ¿verdad?
4: Así es cuando nuestro eje reproductor alcanza la madurez, por así decirlo, para poder posteriormente lograr un embarazo. Eso no quiere decir que sea normal que las niñas, cuando recién empieza su periodo menstrual, pues se embaracen, ¿no?
2: Eso sí. Choco, y otra pregunta como hombre, porque aquí tenemos que preguntar como ignorantes que somos en esto. Las mujeres, cuando tienen su periodo menstrual, por lo regular, ¿se ponen tristes o muy enojonas? ¿Por qué?
4: Pues porque hay diferentes cambios hormonales a lo largo del mes del ciclo menstrual. El ciclo menstrual no solamente es los días que tenemos la regla, sino son una serie de cambios a lo largo del mes. El mes lo podemos dividir básicamente en dos etapas. La primera etapa, que son los primeros 15 días, y la segunda etapa, que al final de esta segunda etapa ya es cuando sucede la menstruación y se debe a cambios hormonales. Hay mujeres que son un poquito más propensas a tener estos cambios. Se pueden sentir más cansadas, más tristes, más irritables, justo unos días o una semanita antes del periodo.
0: Para que nos entiendan.
1: Oye, Choco, pero tú parece que estás siempre en tus días, vienes muy enojona.
2: Exacto.
0: Bueno, ustedes me hacen enojar, yo llego aquí de buenas y ustedes me cambian el ánimo. Ustedes hasta una mujer feliz la hacen aquí, una mujer triste.
4: Ay, pero no se vale que la hagan, que la bulen por eso, oigan.
0: No, doctora, es otro show aquí. Pero bueno, ¿cómo es, doctora, que el... ¿Es realmente sangre lo que sale o qué es?
4: La menstruación se forma por una capita que se llama endometrio, que es la parte más interna del útero, que es la que lo recubre prácticamente. Entonces lo que sucede es que a lo largo del mes esa capa se va haciendo gruesa y justo al final del mes, si es que no nos embarazamos, esa capita se desprende y es lo que forma la regla.
2: Ahí está. ¿Puede una mujer desangrarse por su periodo o no?
4: Sí, pero no es lo normal. Hay mujeres que podrían tener alguna condición como miomas, adenomiosis, endometriosis, que hagan que los sangrados sean o muy abundantes o muy dolorosos. Hay pacientes que tienen que utilizar pañales durante el ciclo menstrual porque el sangrado es abundante. Pero lo importante es no normalizarlo y acudir a una revisión médica.
2: ¿Puede una mujer embarazarse durante su periodo menstrual o no?
4: Es raro, pero sí puede llegar a pasar.
2: ¡Ah, no me diga eso!
1: ¿Ya ves?
0: No. A ver, ¿cómo
4: es
0: que no me diga eso?
4: Muy poco probable, pero sí puede pasar, especialmente en mujeres que no tienen un periodo menstrual normal o regular.
0: A ver, ¿cómo que no me diga eso, Erasno?
2: No quiero entrar en detalles, Choco, pero ya ves que... Uno, digo, es lo que es. El otro día me dijo una morra: si de verdad me amas, quiero el beso del payaso. Y yo le dije, ¿cómo?
0: Oye, no seas naco. No seas grosero. muchas mujeres cuando están en sus días, como decimos, doctora, no pueden ir a trabajar. De hecho, piden 2-3 días porque hay dolores muy fuertes. ¿Cómo le llaman a esta condición?
4: Endometriosis.
1: Ah, ay, ay, ay.
0: ¿Y esto, sí, esto sí, que sí, se, tiene cura o no?
4: Sí tiene cura, se controla, más bien se controla. La endometriosis va mucho más allá de un dolor menstrual. Es una alteración inflamatoria que podemos tener en diferentes órganos del cuerpo que se expresan o se prenden más cuando estamos en el periodo menstrual. Sí hay mujeres que tienen mucho dolor, que les impiden sus actividades, tienen vómito, tienen diarrea, tienen estreñimiento, dolor al tener relaciones sexuales, dolor al hacer pipí, que es más evidente durante el periodo menstrual. Y hay mujeres que este tipo de dolores sí les impide sus actividades de la vida diaria, ir a la escuela, ir a trabajar, ser productivas. Y de igual forma no hay que normalizarlo, si es algo que tenemos que revisar.
0: Pues te regresamos, Garbanzo, sé que tienes preguntas. Repito, regresamos con la doctora el día de hoy, Día Internacional de la Higiene Menstrual, aquí en el show de Erasmo y la Chocolata. Erasmo, tú el día de mañana estarás con
2: Andrés Guardado. Vayan a nuestras redes sociales, voy a estar con la leyenda del fútbol mexicano en Sam's Club de Southgate y también en Ramírez Liquor de Los Ángeles. Y el día sábado vamos a estar en el partido México contra Australia en el Rose Bowl. Ahí estaremos haciendo el show de previo al partido. En el Fútbol Fiesta estará Garbanzo de Catepec, aquí su compa el Erasmo, así que ahí nos vemos, vamos a cotorrear, ¡vamos!

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0: equipo favorito de fútbol. Eso va a ser más adelante, pero estamos aquí con la doctora Leslie Leiva, ginecóloga, hoy Día Internacional de la Higiene Menstrual. Garbanzo, ¿tenías alguna pregunta?
1: Sí, Choco. Doctora, gracias por estar con nosotros. Llega un momento en el que el periodo menstrual pues ya termina, ¿no? Ya no llega. ¿Qué probabilidades hay de que estas personas, estas mujeres, queden embarazadas? ¿Es posible?
2: Depende mucho de qué edad tiene la paciente. Si estamos hablando de que el periodo menstrual no llega porque una mujer ya está en menopausia, pues ya no puede haber un embarazo. Pero en mujeres en edad reproductiva, desde que empieza la menarca o la menstruación hasta los años de la perimenopausia, cuando no son regulares y tienen ciclos muy espaciados cada 2 meses, cada 3 meses, hay pacientes que les baja cada 6 meses y nunca se atienden, esos pacientes sí pueden tener un embarazo no deseado.
1: Wow.
2: Entonces, de igual forma, no hay que normalizarlo.
1: Claro, claro. Un problema personal que tuve con mi pareja, doctora, se lo platico porque es una profesional. Tiene unos problemas, pero no sé si decir crónicos, pero dolorosos, porque prácticamente la doblan. Y alguien le recomendó unas donitas así como dulces y que se tenía que comer 3 o no sé cuántas. Es el tomar ese tipo de cosas para aliviar el dolor, ¿es recomendable o no?
2: O sea, dulces para el dolor.
1: Sí, no sé quién dijo que te tomes estas pastillitas que son como donitas, así tal cual.
3: ¿Sabe quién fue, Garbanzo?
1: Y que son para calmar un poco el dolor de menstrual. Entonces yo le dije, bueno.
2: Pues mira, podemos utilizar analgésicos, pero obviamente tienen que ser prescritos por un médico. Hay diferentes cosas que podemos utilizar también para el dolor menstrual. Baths calientitos, se pueden tomar un té, se pueden poner estos pads en el abdomen temperatura calientita y eso también las relaja mucho. Pero no sé qué gomitas te refieres, luego me las mandas y te digo.
1: Sí.
3: Si se trata de Erika, así déjalo, Garbanzo, ya cambia de mujer. Oye, te salió mal, bro.
1: Déjame en paz.
0: Oye, ¿cómo que cambia de mujer te salió mal?
3: Siempre trae problemas de salud esa mujer.
0: Doggy, eso no está padre. Doctora Leslie Leiva, ¿a qué edad por lo regular una mujer deja de menstruar?
2: Depende mucho de qué país o de qué región estemos hablando, pero alrededor de los 45 años, ¿ok? Cuando una mujer pasa un año completo sin menstruar, es cuando ya diagnosticamos una menopausia.
3: Oiga, ¿por qué una mujer, cuando está, por ejemplo, pues ya no menstrua, como dice aquí la Choco? O sea, esas mujeres ya pueden tener intimidad y ya sin cuidarse, ahora sí que sin protección, ¿verdad? Y no van a quedar embarazadas.
2: Si están en menopausia, sí.
1: Ah. Entonces,
3: ¿cuáles son los síntomas de la? Porque en mi segmento quiero hablar de que hay que entender a la mujer, Choco. ¿Cuáles son esos? Porque hay mujeres que inventan cosas, Choco. Y aquí tenemos que hay mujeres que de verdad les pasa. ¿Cuáles son realmente esas señales para nosotros de que ellas ya están en la premenopausia?
2: ¿Perimenopausia te refieres?
3: Perdón, sí.
2: Ok. Bueno, no creo que las mujeres inventen los síntomas. La verdad es que sí hay muchísimos cambios que pueden suceder. Y esto es porque conforme somos más grandes, la cantidad de estrógenos que hay en el cuerpo de las mujeres va disminuyendo. Y esta falta de estrógenos impacta en todos los niveles. Memoria, afecto, emociones, calidad del pelo, calidad de la piel. A veces les duele el cuerpo, de repente están tristes, de repente están contentas, de repente se enojan. Bajo deseo sexual. Cambios en el peso, generalmente tienden a subir de peso haciendo la misma actividad física, comiendo la misma cantidad de alimentos, resequedad en la piel, resequedad en las mucosas, dolor al tener relaciones sexuales. O sea, sí son muchos, muchos síntomas, así que no creo que se los estén inventando, más bien llévalo al doctor para que podamos darles el seguimiento adecuado. Porque el hecho de que estos cambios sean normales no quiere decir que se tengan que aguantar y pasarla mal.
3: Bueno, yo lo digo porque tengo un amigo, ¿te acuerdas de Gonzalo? Que su mujer le decía eso y él la descubrió, se va al trabajo. Ella decía, ay, no, que tengo esto.
4: y el Brody regresa en que duró 10 como 10 minutos, 20, y ya estaba el otro ahí, ella contenta. Por eso digo, o sea, hay mujeres que le van a usar eso para eso, pero en general no creo, pero sucede.
0: Bueno, a ver, ¿Erasno?
3: No, nomás que el otro día fue a ver una morra y ya sabes que dicen, ven, vamos, yo vamos a ver Netflix. Y llegué y dijo, chin, tráeme una bolsita que tengo ahí. Era como una almohadita, Choco, que metes al microondas y se calienta. Dijo, no voy a poder platicar contigo como siempre, pero vamos a ver ahora sí Netflix.
1: Ahora sí vamos a ver la película.
3: Y le puse la bolsita en la panza, Choco, y con eso dijo que se le quitó el dolor, como dice usted, doctora. Entonces sí sirven esas bolsitas para el dolor.
2: Claro, hay diferentes estrategias que podemos utilizar para que la pasen mejor durante el periodo menstrual.
0: Muy bien, última pregunta, Garbanzo,
1: sí,
0: por favor.
1: Es que ya encontré la cosa esa que se compró, doctora. Se llama Flo y es dice PMS Gummies. Y son en forma de donita, güey. No te miento, mira, Choco.
0: Ah, ok, bueno, PMS Flow, ok. Bueno, pues, ¿lo conoce el producto usted?
1: Como que son muy populares.
2: No.
1: Te lo voy a mandar, doctora, para que le eche un vistazo.
4: Ah, ¿cómo te llamas, hombre? A nadie le importa eso.
0: Wow. Bueno, estás en tus días, doguito. Ok, bueno, ya regresamos. Le agradecemos mucho a la doctora Leslie Leiva, ginecóloga. Gracias por acompañarnos el día de hoy y soportarnos. También hay un lugar donde la podemos encontrar, donde usted publica cosas que tienen que ver con esto, ginecóloga.
2: Claro, en mis redes sociales, ginecóloga-Leslie Leiva. Ahí, para atenderlas con mucho gusto.
3: Usted está en la Ciudad de México, ¿verdad?
2: En la Ciudad de México, así es.
3: Muy bien, pues bueno, allá le vamos a caer para ir para el Mundial, así que pues nos vamos a ir ahí a celebrar al Zócalo, ojalá, ¿verdad?
2: Al Ángel.
3: Regresamos, señores, gracias a la doctora Leslie Leiva, aquí en el show más chido, Erasmo y la Choco.

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1: La confrontación entre México y Estados Unidos está entrando en terrenos peligrosos. Marco Rubio, secretario de Estado, ha hecho un ajuste y ha puesto bajo la lupa al menos a 20 consulados mexicanos por presuntas actividades políticas y partidistas dentro del suelo estadounidense. Y no se trata de un roce diplomático más, es el primer paso visible de lo que Washington considera una amenaza a su seguridad nacional. Los mensajes entre ambos gobiernos comienzan a subir el tono cada semana. Ya no solo es inmigración, fentanilo o cárteles. Ahora se cuestiona directamente si parte de la red consular mexicana, esa estructura que representa oficialmente al Estado mexicano, se ha convertido en un instrumento de influencia ideológica, movilización electoral y activismo político a favor de un proyecto partidista dentro de los Estados Unidos. En los últimos años, Washington ha demostrado cero tolerancia ante este tipo de conductas. Rusia, China, Irán sufrieron investigaciones y expulsiones de diplomáticos, y México acaba de entrar en ese mismo radar de posible actor hostil en territorio americano. El consulado mexicano no representa a Morena, no representa a ningún partido, ni siquiera a un proyecto ideológico. Representa al Estado mexicano y a sus ciudadanos. Para Estados Unidos, esto ya no es un asunto de comunidades latinas, es un problema de soberanía.
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1: Muchas gracias.
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2: Dólares a un banco, aunque las consecuencias legales son severas una vez que el delito es descubierto. Casas, de 44 años, aprovechó su puesto en la gerencia de una sucursal de Goose Bay, Oregon, para sustraer 1,9 millones de dólares entre agosto y diciembre del 2024. Si resulta condenada, enfrenta la posibilidad de 30 años de prisión, 5 años de libertad supervisada y una multa millonaria. La administración Trump evalúa retirar a los agentes de aduanas y protección fronteriza de aeropuertos como el SITAC, lo que cerraría la puerta a pasajeros y la carga internacional. La medida, pensada como una vendetta para castigar a la ciudad de Santuario, aparece en el firmamento justo cuando el estado de Washington se prepara para la Copa Mundial de Fútbol. Por ahora, la terminal aérea opera con normalidad, pero ya han saltado las alarmas en las aerolíneas y el sector turístico. Varias albercas del Valle de Yakima abrirán gracias a campañas comunitarias y apoyo municipal, aunque algunas permanecerán cerradas este verano. La piscina Lions opera con horario reducido y la Franklin depende de reparaciones. Por otra parte, el centro acuático Martin Luther King Jr. abrirá el 12 de junio, mientras que el parque acuático de Miller Park y el Rotary YMCA Aquatic Center estará disponible diariamente. La alberca de Shela funcionará el 9 de junio al 30 de agosto y la de Natchez abrirá el 12 de junio. La de Moxie aún no tiene fecha definida de apertura y las instalaciones de Chopinish y Huapato se mantendrán cerradas, aunque Sunnyside, Grandview y Sheila ofrecerán opciones de natación. También habrá alternativas regionales como la Memorial Pool de Ellensburg y el Centro Acuático de Prosser. Cerca de 35 mil clientes de la firma de la abogada de inmigración Alexandra Lozano Kennedy quedaron atrapados en un limbo legal luego que la mujer perdió su licencia en el estado de Washington. Expertos recomiendan que los afectados reclamen sus archivos y busquen representación confiable para proteger sus casos. La renuncia de Lozano Kennedy ocurrió luego de ser acusada de fraude y mala práctica, incluyendo el uso de personal no autorizado y cobros excesivos. El número exacto de clientes afectados en Oregon aún no ha sido informado. Se espera que para inicio del próximo año concluya la mudanza del laboratorio criminal de Yakima Valley a una nueva sede en Union Gap. El traslado permitirá que la instalación se ubique en un espacio de 3.000 pies cuadrados en un área de 6 veces superior a la actual. La mudanza busca resolver limitaciones de almacenamiento y capacidad técnica. El laboratorio procesa anualmente cientos de armas y miles de casquillos para las diferentes agencias del orden que operan en el estado de Washington.
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Días, aquí la grande con tu compa, el Bronco. ¡Arre con la que barre! Porque hoy es viernes. Y estamos listos en las mañanas trancalosos con tu compa, el Bronco. Estamos en Washington, California. Llega, llega. ¡Qué día nos espera! Y es que venimos única y

0: tu compa el Bronco. ¿Cuándo andamos? El viernes. Ya andamos en modo fresita, ¿ok?
1: Buenos días, Portland, Oregon, Vancouver, Washington, Salem.
0: Es mañana con lluvias. Hay lluvias en el Pacific Northwest, en algunos sectores y de manera aislada. Lluvias en esta mañana, pero va a ser el único momento de lluvias, así que hay que disfrutarlo. Al momento 45 grados Fahrenheit, máxima de 63. Un fin de semana que se va a ir incrementando en la calosa, cercana a los 72. El lunes hasta 86 grados Fahrenheit.

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1: Y usted ya lo sabe, porque desde temprano lo sintió, es más, desde anoche que se fue a acostar, ya lo presentía la energía. ¡Es viernes! Y en esta madrugada ya estamos celebrándolo con la música de La Grande. Y por supuesto, para que nos vaya todavía mejor, llega el Mentalista Milo. ¡Bienvenido al estudio en Sensación en Energía de Viernes, Mentalista!
2: Muchas gracias, mi querido Bronco. Hoy es viernes cabalístico, viernes espiritual, viernes de sanación y curación, mis queridos y estimados oyentes. Y gracias, gracias por estar nuevamente en esta bella sintonía. Gracias por estar escuchando este programa que llena de vibración positiva, de buena energía. Este programa que también escuchamos casos difíciles, casos desesperados, pero que esos casos nos ayudan a identificar si estamos siendo víctimas o no de un daño, de un mal, de un salamiento. Y es muy importante, queridos y estimados oyentes, estar protegidos para este fin de mes, porque hay muchas cosas que vienen, muchos espíritus que se levantan de las tumbas y que comienzan a hacer estragos. Es muy importante, queridos hermanos, tener los riegos necesarios en casa, tener las bendiciones necesarias en casa, encender algunas velas para nuestros santitos, para nuestros familiares muertos, ya que están fallecidos, que necesitamos iluminarlos, pero también protegernos de esos espíritus malignos que pueden atacarnos. 971-202-1496.
1: Y es viernes y suena más que nunca. Vamos a ver qué es lo que dice nuestra gente. La Grande, buenos días, ¿quién anda ahí?
3: Hola, buenos días. Soy la señora María del Carmen Zambrano.
1: Bienvenida, comadre, a nuestra sección espiritual. ¿Cuál es su fecha de nacimiento?
3: Es del 13 de mayo del año 1984.
2: Mi querida estimada señora María, tú eres una mujer nacida bajo el signo zodiacal de Tauro, con elemento en tierra y color favorable, el color amarillo, en tonalidades bien claras. Cuéntame, mi querida estimada señora María del Carmen, ¿cómo puedo ayudarte?
3: Mire, pues yo llamo porque pues últimamente estoy muy, muy estresada por cosas que no salen como uno las planea.
2: A ver, cuéntame. Cuéntame, ¿qué te tiene estresada, señora María? ¿Qué te tiene estresada?
3: Me estresan cosas del trabajo que me llaman la atención, que mis hijos que no fueron a la escuela, o sea, por todo lo que pasa aquí en la casa o en el trabajo, me estreso muchísimo. Y
2: señora María del Carmen, tú aquí veo las cartas del tarot que tú no eras así. Tú eras una mujer tranquila, alivianada, con problemas y dificultades, sí, pero que estos problemas y estas dificultades los resolvías con claridad. Porque aquí veo que te están nublando la claridad. Y digo, te están nublando porque sí hay procesos paranormales hechos a través de espíritus malignos que son los que te están perturbando el sueño, cosa que no me lo has dicho, pero que claramente veo en las cartas del tarot, porque veo el sueño perturbado. ¿Tú despiertas siempre a la misma hora en las madrugadas?
3: Sí, todas las madrugadas me despierto. ¿A qué hora? A las 3 de la mañana despierto. Uh-huh.
2: ¿Y esto es por qué? Porque ahí es donde ese espíritu está haciendo de las suyas. Está nublando tu conciencia, está nublando tu inteligencia para que tú tengas desesperación, para que te den ganas de salir corriendo, dejar todo tirado, para que las cosas no funcionen bien, para que no tengas concentración y foco en lo que debes hacer. Por eso tú no tienes, o por eso te están llamando la atención en el trabajo, porque no tienes el foco y la concentración para estar ahí en lo que debes estar, en el trabajo que se te ha asignado. No, pierdes ese foco, pierdes esa concentración a causa de esta deidad oscura que te ataca todos los días a las 3 de la mañana, como me lo has dicho. Es necesario bloquear, señora María, es necesario bloquear esta deidad oscura, porque eso no solamente te va a quitar el foco, sino que te va a quitar la energía, la vitalidad que tienes, y poco a poco te va a ir enfermando, como ya

0: está haciendo. Por eso te sientes cansada y débil. Señora María, por favor, veámonos en mi templo espiritual de sanación para poderte curar, ¿ok?
1: Sí, está muy bien, porque muy bien. De repente siento que todo esto me va a enloquecer. Y
0: no te preocupes, no te preocupes.
1: Me ayude.
0: Y te vamos a ayudar, no te preocupes. Quédate en línea, por favor, no me cuelgues. Quédate en línea. 971-202-1496. 971-202-1496.
2: Pausa, regresamos en edición de viernes. Aquí en la
3: no me llames.

0: vida.
1: Hola, papacito, ¿cómo estás?
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3: Continuamos con la energía de viernes en nuestra segunda parte de la sección espiritual, dándole la bienvenida nuevamente a los micrófonos para que la gente se comunique a qué número mental este melo.
4: Al 971-202-1496. Recuerda que puedes enviar también un mensaje de texto con tu nombre, tu fecha de nacimiento y la ciudad de donde me hablas. Es muy importante para mí poder analizar a través de los astros, a través de las cartas del tarot, a través de la numerología, a través de los caracoles vírgenes, tu fecha de nacimiento y tu estado. Asimismo sabré si estás siendo víctima de una brujería, víctima de una hechicería, o lo que tienes es completamente natural. Y te diré, para que puedas continuar con tu vida resolviendo esa enfermedad desconocida o resolviendo ese problema natural que estás viviendo. 971-202-1496, nuestra línea telefónica a marcar o a dejar texto. 971-202-1496. Vuelvo y repito, queridos hermanos, porque estas semanas me han llegado muchas personas que me dicen: mentalista, mire que yo visité una persona, fui donde una señora y me puso a limpiar con mi dinero. ¿Eso está bien o está mal, mis queridos hermanos? Hay necesidad de que tengan cuidado porque hay muchas aves de paso que lo único que quieren es su dinero. 971-202-1496, nuestra línea telefónica a marcar.
3: Ahí está sonando y brillando. A ver, el conmutador que nos dice: la grande, buenos días, ¿quién anda ahí?
5: Hola, mi nombre es Luis Ramírez.
3: Bienvenido, compito, a nuestra sección espiritual. ¿Cuál es su fecha de nacimiento?
5: Soy el 17 de julio del 89.
3: Mentalista, la llamada es toda suya.
4: Mi querido estimado Luis, cuéntame, ¿qué te trae por esta línea telefónica? ¿Cómo podemos ayudarte hoy día cabalístico y espiritual, día viernes? ¿Cómo podemos ayudarte?
5: Lo que pasa es que yo tengo aquí en Estados Unidos como 6 meses apenas. La verdad es que no me ha ido nada bien. Yo pensaba pues traerme a mi esposa y pues sí, derivado de que no he tenido pues mucho dinero, ella ya no quiere estar conmigo, no me están saliendo las cosas bien y yo pues estoy pensando en regresarme para allá, para estar con ella, pero no quiero perder esta oportunidad y es por eso que pues le marco a usted para ver si me puede ayudar.
4: Mi querido hermano, no vayas a cometer un error en regresarte a tu país, ¿está bien? Porque en tu país es que te han generado y te han completamente maleficiado para que a ti el dinero no te luzca, no te rinda, no te produzca. Por eso yo digo esto: con una mano tú recibes el dinero, con la otra se te va. Eso es como si tuvieras humo entre las manos, como si tuvieras arena entre las manos. Se esfuma, ¿sí? ¿Por qué? Porque te han maleficiado el dinero, hermano. Tú eres una persona que está bien con tu esposa, que se quieren, se valoran, se respetan, que no hay motivo de discordia ni de pelea en casa, que las cosas te van bien porque tienes buen trabajo, porque ganas bien. Pero desafortunadamente el dinero no luce, no rinde, no produce, porque te han salado el dinero. Y eso es causal, hermano, de que tú quieras devolverte y regresarte, porque nunca vas a poder juntar lo necesario para poder tener a tu familia acá. Veo aquí que hay deudas que dejaste allá y fuera de eso, deudas con la persona que te ayudó a pasar, hay deudas acá. Y eso no te deja progresar, hermano, pero es porque todas esas deudas siguen creciendo por este salamiento que tú tienes. 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
1: La confrontación entre México y Estados Unidos está entrando en terrenos peligrosos. Marco Rubio, secretario de Estado, ha hecho un ajuste y ha puesto bajo la lupa al menos a 20 consulados mexicanos por presuntas actividades políticas y partidistas dentro del suelo estadounidense. Y no se trata de un roce diplomático más, es el primer paso visible de lo que Washington considera una amenaza a su seguridad nacional. Los mensajes entre ambos gobiernos comienzan a subir el tono cada semana. Ya no solo es inmigración, fentanilo o cárteles. Ahora se cuestiona directamente si parte de la red consular mexicana, esa estructura que representa oficialmente al Estado mexicano, se ha convertido en un instrumento de influencia ideológica, movilización electoral y activismo político a favor de un proyecto partidista dentro de los Estados Unidos. En los últimos años, Washington ha demostrado cero tolerancia ante este tipo de conductas. Rusia, China, Irán sufrieron investigaciones y expulsiones de diplomáticos, y México acaba de entrar en ese mismo radar de posible actor hostil en territorio americano. El consulado mexicano no representa a Morena, no representa a ningún partido, ni siquiera a un proyecto ideológico. Representa al Estado mexicano y a sus ciudadanos. Para Estados Unidos, esto ya no es un asunto de comunidades latinas, es un problema de soberanía.
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2: Desde el Centro Informativo de Bustos Media, estas son las noticias. Les saluda Carlos Martín Valdés. Bienvenidos a la información. Buenos días. 6 de las 9 personas desaparecidas tras la explosión de un tanque en la planta Nippon Dynaweb de Longview, Washington, fueron encontradas muertas, elevando a 8 la cifra de víctimas fatales, a lo que se suman 8 heridos. El depósito contenía aproximadamente 900.000 galones de una sustancia cáustica y se calcula que unos 90.000 galones aún permanecen dentro de los restos de la estructura dañada. La magnitud del desastre ha generado alarma por sus riesgos químicos y ambientales. El gobernador Bob Ferguson expresó sus condolencias y solidaridad con los afectados por esta tragedia en el día de ayer. Pudiera enfrentar cadena perpetua por secuestro y hasta 10 años adicionales por intento de abuso sexual Jean Arnold McLennan, quien fue acusado de irrumpir en la tienda de campaña de dos mujeres en el condado de Tillamook, a las que ató, les cubrió los ojos y amenazó con violarlas tras amenazarlas con un cuchillo. McLennan, de 58 años, compareció ayer ante una corte de Portland donde se ordenó su detención preventiva hasta que enfrente juicio. Este acumula antecedentes por asalto, sodomía y robo. La oficina del sheriff del condado de Pierce confirmó que ya tiene una persona de interés conectada al caso de Brylon Daniel Díaz, un joven de 17 años en Portland que fue baleado fatalmente tras ser asaltado y despojado de sus joyas mientras caminaba con su novia el domingo pasado. Ayer se dio a conocer adicionalmente que el vehículo en el que los asaltantes escaparon fue hallado abandonado en Federal Way y que contiene evidencias claves para la investigación. El Departamento de Justicia demandó a Oregon, Washington y otros 2 estados por suspender la emisión de placas encubiertas a los agentes federales, alegando que la medida viola la Constitución. Según la querella, estas placas son esenciales para mantener en secreto la identidad de los oficiales que investigan a criminales violentos. El Departamento de Vehículos Motorizados de Oregon aseguró que la pausa busca garantizar que estas placas no sean utilizadas en las batidas contra inmigrantes y no se opone a que los vehículos federales continúen circulando con las chapas que le fueron asignadas anteriormente. La implosión que provocó muertos y heridos en la planta Nippon Dynaweb de Longview ha puesto bajo escrutinio el historial de seguridad laboral y ambiental de la compañía. Ha trascendido que investigadores de agencias federales y estatales aguardan la conclusión de los trabajos de recuperación de víctimas para determinar la causa de la tragedia. El accidente va en camino de convertirse en el peor desastre industrial en la historia moderna de Washington, aseguró el gobernador Bob Ferguson.
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brincamos las trancas de las 7 de la mañana con Lenny Ramírez. Todo lo fue aquí en el Bronco Show de la Grande. Buenos días, Oregon, Washington, California, territorio de la Grande. Ya estamos listos para otra hora de música cachetona, llegadora, bailadora y cantinera. En esa hora, más adelantito, vamos a tener preparado el National Day, que andamos celebrando el día de hoy, que es viernes. Ya andamos más adelantito, ¿qué más? Ah, sí. Tenemos el National Day, la Bronconecta, el Broncomix. Así que prepárese, seguimos con los regalos. Saludos y papachos, hoy que es viernes 29 de mayo. Es el último viernes, oiga, es el último día del mes de mayo. Hay que disfrutarlo aquí en La Grande.

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para Chico, California, Yuba City, Colusa. La temperatura en esta mañana de viernes. 58 grados Fahrenheit, máxima de 74, cielos parcialmente nublado. Se incrementan las temperaturas para el fin de semana, donde va a estar hasta en los 90 grados Fahrenheit.

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que es viernes. Hoy es viernes 29 de mayo de 2026. Y lo que la gente se está preguntando es que tenemos en el National Day. Hoy es el Día Nacional del Paperclip. Puede parecer una cosa menor, puede parecer una tontería, pero el paperclip vino a cambiar muchas cosas, ¿eh? En serio. Hoy, 29, está celebrando el paperclip. El primero, por lo menos, la patente fue establecida en 1867. Es más de 100 años de este pedacito de cable, de metalito, que está para que las hojas no se pierdan. Es nada más 1867. Por lo menos en Estados Unidos. Igual en alguna parte es otra cosa, ¿no? También el día de hoy es el Día Nacional de Coq au Vin Day. O sea, pollito con vino y verduras. Y si usted no toma vino, entonces a este mundo, ¿a qué vino? Decía la receta. ¿Se ha visto el video eso de los huevos? ¡No, no! ¡Comadre! ¡No sea grosera! ¡Ese video del compadre no! Me refiero al de las caricaturas de... vamos a poner el pollo y una copita de vino y otra para el chef. Y luego el segundo acto. Y vamos a echar otra copita. Y terminan bien broncos los huevos. Bueno, pues el día de hoy es Día Nacional de cocinar un pollito con vino. Si usted no vino a este mundo, entonces a tomar vino, entonces qué vino. Así es, señoras y señores, es lo que tenemos en un día como hoy. Aquí en el bronco.

7 de la mañana con 42. Buenos días, aquí La Grande con tu compa El Bronco. Llegó el momento de compartir con ustedes La Bronconeta. La frase de energía positiva y ganas de que continuemos inspirados en el proyecto a convertirnos en una mejor persona. Hoy La Bronconeta nos dice, cortita de viernes, porque traemos prisa para ser felices el fin de semana. Sé paciente. Alguien te dará el mundo sin que te lo pidas. Así es. Alguien te dará el mundo sin que tú tengas que pedírselo. Así que no beses tantos sapos y sé paciente. Y esa es la bronconeta del día de hoy.

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4: Desde el Centro Informativo de Bustos Media, estas son las noticias. Les saluda Carlos Martín Valdés.
5: El caso de Heather Lynn Casas demuestra que es posible robar cerca de $2 millones a un banco, aunque las consecuencias legales son severas una vez que el delito es descubierto. Casas, de 44 años, aprovechó su puesto en la gerencia de una sucursal de Coos Bay, Oregon, para sustraer $1.9 millones entre agosto y diciembre del 2024. Si resulta condenada, enfrenta la posibilidad de 30 años de prisión, 5 años de libertad supervisada y una multa millonaria. La administración Trump evalúa retirar a los agentes de aduanas y protección fronteriza de aeropuertos como el SITAC, lo que cerraría la puerta a pasajeros y la carga internacional. La medida, pensada como una vendetta para castigar a la ciudad de Santuario, aparece en el firmamento justo cuando el estado de Washington se prepara para la Copa Mundial de Fútbol. Por ahora, la terminal aérea opera con normalidad, pero ya han saltado las alarmas en las aerolíneas y el sector turístico. Varias albercas del Valle de Yakima abrirán gracias a campañas comunitarias y apoyo municipal, aunque algunas permanecerán cerradas este verano. La piscina Lions opera con horario reducido y la Franklin depende de reparaciones. Por otra parte, el centro acuático Martin Luther King Jr. abrirá el 12 de junio, mientras que el parque acuático de Miller Park y el Rotary YMCA Aquatic Center estará disponible diariamente. La alberca de Shela funcionará el 9 de junio al 30 de agosto y la de Natchez abrirá el 12 de junio. La de Moxie aún no tiene fecha definida de apertura y las instalaciones de Chopin y Chihuapato se mantendrán cerradas, aunque Sunnyside, Grandview y Sheila ofrecerán opciones de natación. También habrá alternativas regionales como la Memorial Pool de Ellensburg y el Centro Acuático de Prosser. Cerca de 35 mil clientes de la firma de la abogada de inmigración Alexandra Lozano Kennedy quedaron atrapados en un limbo legal luego que la mujer perdió su licencia en el estado de Washington. Expertos recomiendan que los afectados reclamen sus archivos y busquen representación confiable para proteger sus casos. La renuncia de Lozano Kennedy ocurrió luego de ser acusada de fraude y mala práctica, incluyendo el uso de personal no autorizado y cobros excesivos. El número exacto de clientes afectados en Oregon aún no ha sido informado. Se espera que para inicio del próximo año concluya la mudanza del laboratorio criminal de Yakima Valley a una nueva sede en Union Gap. El traslado permitirá que la instalación se ubique en un espacio de 3.000 pies cuadrados o en un área de 6 veces superior a la actual. La mudanza busca resolver limitaciones de almacenamiento y capacidad técnica. El laboratorio procesa anualmente cientos de armas y miles de casquillos para las diferentes agencias del orden que operan en el estado de Washington.
4: Voz informativa, Carlos Martín Valdés.
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0: 8 de la mañana con 22. Buenos días, aquí en el grande con tu compa el Bronco. Ánimo, mi gente, triste sus ánimo. Saludos para todos en Seattle. ¿Cómo estamos? ¡Emerald City! A esta hora de la mañana, la temperatura es 52 grados Fahrenheit.
1: Lo que dices, el clima es verdad.
0: Está bastante fresquecito y con neblina, ¿eh?
2: ¿Sí?
0: Me está reportando que en algunos sectores de Seattle, ahí en quien, para todos los que nos escuchan en Cintec, Tacoma, a esta hora de la mañana, algunos bancos de neblina se han estado registrando. A partir de las 9:10 de la mañana va a haber lluvias aisladas en algunos sectores y temperaturas máximas de 57 grados Fahrenheit. Así que así como está ahorita, prácticamente va a ser el resto del día. Sábado y domingo, soleadito. Y con temperaturas prácticamente en los 70 grados aquí. Así que va a ser un fin de semana muy bonito. A planear, ¿dónde se va a hacer la carnita asada, Seattle? Para caerle.

8 de la mañana con 34. Buenos días, aquí en La Grande con tu compa el Bronco. Llegó el momento de dar repaso a las estrellas y los estrellados. Y continúa la novela de Julio Iglesias, que a pesar de tener esa fama, antes se le decía de conquistador, pero dan de cuenta, recuerden al zorrillo ese de las caricaturas, Pepe Le Pew. Antes todos, ay mira, él tan enamorado, en realidad era un acosador. Pues Julio Iglesias más o menos es lo mismo. Emprende acciones legales contra un

de comunicación español, está muy de moda eso. Si no me gustaron la verdad que dijeron, mejor los demando. Y acusa de montaje periodístico en su contra. El cantante pide ser indemnizado por presuntas injurias y calumnias. A pesar de cantar contra deudores alimenticios, Mariana Ochoa sí colaboraría con Cristian Nodal. La hipocresía a todo lo que da. La cantante acaba de lanzar un tema en apoyo a la selección mexicana de fútbol. No lo he escuchado. Pero no todo va a ser fútbol. Estos, hay varios conciertos, mejor dicho, que llegarán a CDMX durante el Mundial, porque pues la vida continúa, ¿no? Y uno de ellos será lo de los impresionantes y siempre queridos Kick

humor, cachetona. 8 de la mañana con 44. Buenos días. Aquí en La Grande con tu compa el Bronco. Hoy que es viernes. Ya, nada más vine porque los quiero, condenado. Porque ya nos vamos al aeropuerto para irnos a cubrir a la selección mexicana. Pero antes, vamos a dar un repasoncito a los estrellas y los estrellados. Ya sabe. Unas cortinas progresas en los espectáculos. Ya está en cartelera Lo Oscuro del Cruz Azul. Azul Oscuro, Azul Celeste. La película que habla sobre las temporadas en las que estuvo Billy Álvarez a cargo. Muchos secretos a voces que se conocen de lo que manejaba Billy Álvarez. Pobrecita mi máquina, cómo sufrió. Oigan, Sebastián Rulli no piensa demandar por el video hecho con inteligencia artificial que lo muestra romántico con Cazuo. Dice, fue la creatividad de alguien. Aunque, y aunque no va a proceder legalmente, no está de acuerdo con el uso irregulado de las tecnologías. Porque, o sea, si aparecen videos donde hago yo cosas indebidas en Pasadena, California, durante el partido de la selección mexicana, no fui yo, no soy yo, no seré yo, es la inteligencia artificial, ¿eh? Ahora esa es la excusa de todo el mundo. No, mi amor, no soy yo. Pero la comadre te vio. No era yo, es la inteligencia artificial. No, pero ella te vio en vivo, no te vio en videos. No, pero no era yo, era una inteligencia artificial. Es que tú no entiendes cómo funciona eso, mija. Allá Arturo Vázquez, el hijo de La Voz, legendario Vázquez, y la cachetada, y le dio una cachetada con guante blanco a Enrique Guzmán, porque Enrique Guzmán, que siempre ha sido un patán, pues, y a mí me encantan las canciones de Enrique Guzmán, pero no deja de ser un patán, es muy grosero el tipo, le dijo en un concierto que él era un afeminado, pero usó una palabra mucho más fuerte que no se puede decir al aire. Y Arturo Vázquez, que ha sido actor, cantante, se sintió molesto, obviamente, pero sobrellevó la situación con sensatez y dijo, ya está viejito, ya se le van las cabras al monte. No pasa nada, hombre, total, déjenlo que diga lo que quiera. 8 de la mañana con 46, aquí el Bronco Show de La Grande.

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4: Desde el Centro Informativo de Bustos Media, estas son las noticias. Les saluda Carlos Martín Valdés. Bienvenidos a la información. Buenos días. 6 de las 9 personas desaparecidas tras la explosión de un tanque en la planta Nippon Dynaweb de Longview, Washington, fueron encontradas muertas, elevando a 8 la cifra de víctimas fatales, a lo que se suman otros 8 heridos. El depósito contenía aproximadamente 900.000 galones de una sustancia cáustica y se calcula que unos 90.000 galones aún permanecen dentro de los restos de la estructura dañada. La magnitud del desastre ha generado alarma por sus riesgos químicos y ambientales. El gobernador Bob Ferguson expresó sus condolencias y solidaridad con los afectados por esta tragedia en el día de ayer. Pudiera enfrentar cadena perpetua por secuestro y hasta 10 años adicionales por intento de abuso sexual Jean Arnold McLennan, quien fue acusado de irrumpir en la tienda de campaña de dos mujeres en el condado de Tillamook, a las que ató, les cubrió los ojos y amenazó con violarlas tras amenazarlas con un cuchillo. McLennan, de 58 años, compareció ayer ante una corte de Portland donde se ordenó su detención preventiva hasta que enfrente juicio. Este acumula antecedentes por asalto, sodomía y robo. La oficina del sheriff del condado de Pierce confirmó que ya tiene una persona de interés conectada al caso de Brylon Daniel Díaz, un joven de 17 años en Portland que fue baleado fatalmente tras ser asaltado y despojado de sus joyas mientras caminaba con su novia el domingo pasado. Ayer se dio a conocer adicionalmente que el vehículo en el que los asaltantes escaparon fue hallado abandonado en Federal Way y que contiene evidencias claves para la investigación. El Departamento de Justicia demandó a Oregon, Washington y otros 2 estados por suspender la emisión de placas encubiertas a los agentes federales, alegando que la medida viola la Constitución. Según la querella, estas placas son esenciales para mantener en secreto la identidad de los oficiales que investigan a criminales violentos. El Departamento de Vehículos Motorizados de Oregon aseguró que la pausa busca garantizar que estas placas no sean utilizadas en las batidas contra inmigrantes y no se opone a que los vehículos federales continúen circulando con las chapas que le fueron asignadas anteriormente. La implosión que provocó muertos y heridos en la planta Nippon Dynaweb de Longview ha puesto bajo escrutinio el historial de seguridad laboral y ambiental de la compañía. Ha trascendido que investigadores de agencias federales y estatales aguardan la conclusión de los trabajos de recuperación de víctimas para determinar la causa de la tragedia. El accidente va en camino de convertirse en el peor desastre industrial en la historia moderna de Washington, aseguró el gobernador Bob Ferguson. En el show de Bronco hay más información. 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Les habló Carlos.
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9 de la mañana con 10 minutos. Buenos días, aquí en el grande con tu compa el Bronco. Oregon, Washington, California, territorio de la grande. Con tu compa el Bronco, cabalgando la frecuencia con pura música cachetona. Tranquilo, Cuaco, tranquilo, ya sé que es viernes. Y la grande anda alborotada porque es viernes. Fin de semana donde el clima va a estar muy sabroso, muy bonito. Por el momento, para Portland, 56 grados Fahrenheit. Ahorita le doy todos los detalles. Pero más adelantito, los deportes. Juega la poderosa selección nopalera. I love you, Mexico. Y la intimidad de la selección mexicana se la tenemos aquí en la grande. Así es. Mañana a partir de las 7 será el partido. 6:30. Tendremos algunos adelantos. Y a través de TUDN Radio en más de 100 estaciones en la Unión Americana. Junto a Oscar Ramos estaremos dando los detalles con nuestros compañeros, el Gabo y el Diego. La voz, la mano del Diego. Ahí vamos a estar ayudando en la transmisión. Vamos a estar transmitiendo el partido para ver qué es lo que decide el señor Vasco Aguirre. Ahorita le voy a dar más detallitos al respecto. Por supuesto que le tenemos el clima a detalle, regalos y papachos, porque tenemos muchas promociones para que usted se vaya a zapatearle durante el fin de semana. Prepárense, los amigos de DJ Pimbo Promotion Entertainment, que tenemos regalitos y boletos, O si no, mire, fuga para Plaza La Poderosa, la que más le guste. Aquí siempre tenemos un montón de zapateño. 9 de la mañana con 12 minutos. En la música, Pancho Barraza. Y es de la nueva, bien llegadora. Aquí en la grande.

mañana con 26. Buenos días, aquí en la grande Copa el Bronco. Y de las virtudes que se tienen cuando estamos en 52 de Stark, estamos viendo ahorita un desfile. Así que si ustedes están manejando en Portland, Oregon, maneje con mucha precaución. Nuestra cabina de radio central da para la calle. Podemos ver claramente, están pasando los muchachos de una escuela. Creo que están practicando, pero miren, cuidados con la policía. Ahora, deberían de avisar, porque yo vi que llegaba la policía y yo empecé a correr, güey, o sea. Sí, porque los papeles esos que traigo, que agarré y Woodburn, no creo que me vayan a aguantar ahorita y con la lluvia, menos. Pero qué bonito, maneje con precaución. Y hablando de Portland, saludito, Papacho. Muy buenos días, Vancouver, Washington, Salem. Y pueblos que voy pasando. Temperatura 55 grados Fahrenheit, está lloviendo. ¿Va a parar la lluvia? Sí, va a parar la lluvia, por favor. Hasta las 11. Ah, perfecto. A la una, que aparentemente vamos a estar tomando el vuelo para Pasadena, California, para cubrir la selección mexicana. Hasta el solecito va a estar saliendo. 9 de la mañana con 27, Luis Ángel el Flaco. Oh, va a venir acá para el casino, ¿verdad? ¿Ya se ganó sus boletos? No, porque está. Va a estar muy bueno ese show. Y vamos a hacer unas cosas. ¡Échale! Aquí el Bronco.

9:34. Buenos días, aficionados que viven la intensidad del zapateño. Llegó el momento de hablar del rey de los deportes, Nene Fina. Porque juega la selección nopalera. Y juega aquí en la grande. Todo Oregon, Washington y California. Mañana sábado a partir de las 7. Se escuchará el partido de la selección mexicana frente a Australia. Y las voces de...

Oscar Ramos y un servidor, el Bronco, resonando en más de 100 estaciones de radio en toda la Unión Americana, para llevarle al pueblo migrante, a nuestra gente hispana, latina, y alguno que otro australiano que a lo mejor sepa por ahí, español. Pues las, no solamente las acciones del partido, la gente, el color, el ambiente, a través de las redes sociales, síguenos, arroba la grande radio, la radio de Portland, radio aquí, la radio de Seattle. Vamos a tenerle todos los detalles a partir de las 7, 7 de la tarde. Y dentro de eso, por ejemplo, la Hormiga González, le dieron el número 14 de la selección mexicana, de su ídolo. Dice que está muy agradecido por la oportunidad de su primer mundial. Eso es parte de lo que estamos recibiendo información dentro del contexto de la rueda de prensa que ya se dio. Muy, pero muy contento. Imagínense, pues es el va de 14, ¿no? A ver si encuentra minutos. Lo importante, Raúl Jiménez confiese que es un gran líder y ayuda mucho al equipo. Ah, mira qué molesto. Así lo declaró, ¿eh? Bueno, que por lo menos eso es lo que él pretende, ¿no? Es lo que él quiere. Van por todo. Israel Reyes declara que quieren tener la mejor participación de México en la historia de los mundiales. Es lo que queremos nosotros siempre. Pero pues a veces no se puede. A donde vayas, él da lo mejor de sí. Así lo dijo Julián Quiñones, confiesa que cómo está en lo más alto de la Liga de Arabia. Él simplemente, o sea, ¿cómo lo logra? Pues tratando de hacer lo mejor. ¿Cómo le está yendo mi Santi Moreno? Santi Jiménez confesó que sus compañeros del Milan no quieren enfrentarse a México por varios factores. Además declaró que quiere vivir su primer mundial y dar lo mejor de él. ¿No le está yendo bien allá en Italia? Pues ni modo, si es una cosa, de repente. Recon 30.

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emoción grande en este viernes chingüengüenchón de echarle dos, tres sorbitos al café, pensamientos positivos y que lleguen las buenas noticias y las cosas bonitas para nosotros. Corazón de Melón, soy la Capri. Te acompaño hasta las 3 de la tarde, te proporciono el WhatsApp, ya te puedes reportar conmigo, también es el que te va a hacer ganar tu par de boletos para los diferentes eventos, es el 971.

10 minutillos. ¿Qué rollo, coño? ¿Cómo andas? ¿Qué onda con las verduras? Por acá tu caprichosa acompañándote hasta las 3 de la tarde. Te recuerdo que el WhatsApp está a tu completa disposición. También la línea telefónica es el 503-445-0935 para que me eches un cable. El día de hoy traigo también bastantes boletos a la micha de cada hora. Vienen instrucciones. Bebé, avanzamos con más música. Ese temazo se llama Aunque Duelo con banda Cuisillo Rolonón aquí en La Grande. Espérenme.

Escuchamos en Cómo Inducido con Banda Los Recoditos, aquí a través de la Grande La Banda Mexicana. Pasamos rápidamente a ver el Capri Weather. Así que arrancamos en Portland, Oregon. Me está marcando 56 grados máximas el día de hoy, 64. En el área de Chico, California, a través de la 97.7. Aquí, bebé, la temperatura ya nos llegó a 62 grados, máximas 72 para el día de hoy. El fin de semana pinta para los 87 grados para que te prepares, ¿ok? Va a estar haciendo calorcito. Pasco, Washington, tu temperatura favorita, 69 grados en viernes, chingüengüenchón, ¿qué tal, Con todo andamos. Máximas el día de hoy, 76 grados. Mount Vernon, Washington, a través de la 96.9. Hola, bebé, ¿cómo estás? La temperatura es de 54 grados, máxima 60, mayormente nublado. Y Yakima, Washington, 65, máximas también. Oigan, andamos con todo, 69 grados, Bueno, vámonos con más música. Este temazo se llama Tengo Curiosidad con Banda Sierra Bonita, sonando aquí a través de la Grande. La

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0: nuestro calor.
1: Se llama Más Fuerte con Mario Lora, aquí a través de la Grande La Voz Mexicana. Soy La Capri, el día de hoy estamos celebrando. Conciencia sobre la importancia de cuidar nuestro sistema digestivo, y es que es más importante de lo que a veces pensamos. El comer mejor, el tomar suficiente agüita, el no saltarnos las comidas puede hacer la gran diferencia en cómo nos sentimos, yo creo que pues cada día, ¿no? Así que es bueno también bajar un poquito el estrés, escuchar a nuestro cuerpo cuando algo no anda bien, y es que un pequeño cambio en nuestros hábitos, corazón, realmente nos puede ayudar a sentirnos mucho mejor, ¿ok? Bueno, vámonos con más música. Se llama De Nuestro Amor No Queda Nada, con banda que

0: la Joaquí.
1: Muchas gracias.
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1: Durante años, el gobierno mexicano ha construido una narrativa política alrededor del fentanilo. Aquí no se produce. Y aunque el mundo entero ve laboratorios destruidos, rutas de narcotráfico y operaciones de carteles mexicanos vinculados al tráfico sintético, desde Palacio se insiste en minimizar el problema, hasta que ya no se puede sostener más. El problema no es aceptar la verdad, el problema es cuánto tiempo se ha perdido negándolo. La negación no es inocente, tiene un objetivo político: evitar que México cargue internacionalmente con la etiqueta de narcoestado productor. Mientras el gobierno se dedica a negar que el fentanilo se fabrica en México, los cárteles mexicanos se convirtieron en actores centrales de una de las crisis de salud pública más devastadoras de los Estados Unidos. El discurso oficial intenta trasladar parte de la culpa, que los consumidores están en Estados Unidos, que los precursores vienen de Asia, que el problema también existe en Canadá. Los cárteles mexicanos encontraron en el fentanilo un negocio multimillonario y han operado durante años con capacidad suficiente para desafiar al Estado. ¿Cómo fue que el gobierno permitió que el crimen organizado alcanzara semejante nivel de poder? Y todavía, sin ningún pudor, niega la verdad mientras el problema crece frente a todos.
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para evitar errores por impulso. Tauro, será un día para buscar tranquilidad y rodearte de personas positivas en la cuestión del trabajo o estudios. Podrían llegar buenas noticias si mantienes esa paciencia. Ok, vamos con más música. Esto se llama Contigo, calibre 50. Si quieres compatibilidad de signos zodiacal, estamos a la orden. Aquí en el WhatsApp 971-322-7844.

llama, aquí es con la original Banda Limón. Good morning, buenos días, alegría. Por acá te saluda tu caprichosa en este viernes chingüen guenchón de arranque, de argüende parranda, lo que le sigue. Estamos iniciando fin de semana, hay que hacerlo con la mejor actitud. Y bueno, corazón, precisamente vamos a ver qué es lo que te pinta para el día de hoy tu signo zodiacal y para pues arrancar este fin de semana, Géminis. La comunicación será tu mejor herramienta hoy. Tendrás facilidad para resolver algunos conflictos y conectar también con nuevas personas. Cáncer, tus emociones estarán más sensibles de lo normal, pero eso te va a ayudar a entender mejor a quienes te rodean. Vamos con más música, este tema se llama Andamos Ready para mover el bote. Ellos son los Tucanes de Tijuana, Mafio e Isaac.

Se llama Hoy Tú Saco de Mi Vida con Sara Ángel, aquí a través de la Grande La Voz Mexicana. Épale, ¿cómo andas? ¿Cómo te va? How are you? How are you doing en este viernes? Oigan, qué alegría y qué felicidad acompañarlos en esta tu programación grande, donde tú mandas, tú eres el chiqueado, y por supuesto que traigo boletitos para ti, Micha. De cada hora vienen instrucciones para participar. Vamos con tu signo zodiacal, Leoncito, hazte para acá. Tú vas a destacar muchísimo por tu carisma y seguridad. Es un buen momento para demostrar tus talentos y tomar iniciativa en aquello que deseas. En la cuestión del amor, tu sinceridad te va a abrir puertas muy importantes siempre y cuando hables con la verdad. Virgo, la organización y disciplina te van a permitir avanzar en temas pendientes. Evita exigirte demasiado, eso te estresa. Es también tiempo de que te relajes un poquito y resetearte. Un pequeño detalle podría cambiar tu estado de ánimo para bien, te podrían sorprender el día de hoy a ti, pues. Oye, vámonos con más música, ese temazo se titula Soy Millonario, Grupo Primer Grado. Si quieres escuchar alguna rolita, aquí estamos a la orden para tocarte esa rola que quieres. En el 971-322-7844 es el sistema del WhatsApp, comunícate ya.

Gerardo Núñez y Valentín Elizalde, aquí a través de La Grande. Pasamos con tus signos. Voy a quedar por acá a ver qué nos está diciendo. Libra, buscarás equilibrio y tranquilidad durante el día. Será importante que escuches tanto tu razón como tu corazón antes de tomar decisiones. Y Escorpio, tu intuición estará muy fuerte y te va a ayudar a descubrir situaciones importantes. Mantén la calma frente a comentarios, sobre todo negativos, de gente mala leche. Mejor enfócate en tus metas, ¿ok? Bueno, hasta ahí con el signo zodiacal. Vámonos con más música. Este temazo se llama Tú te vas, él es Espinoza Paz, lo más reciente, sonando aquí a través de La Grande. Somos la más mexicana.

con él, ándale, pues. Vamos con el signo de cada Sagitario. ¿Sentirás el deseo de cambiar la rutina y probar algo, pues, un tanto diferente? ¿Qué tal con eso, eh? Cuidado. Hoy es un día para iniciar también nuevos planes y, como te dije, aventurillas, ¿eh? Aguas. Capricornio, la constancia te va a dar resultados. Comenzarás a notar avances importantes. No te desanimes por pequeños obstáculos. Bueno, vamos con la música. Temazo se llama, mejor no decimos el nombre, y medio.

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a través de La Grande en este viernes. ¿Qué onda? ¿Cómo vas? ¿Cómo te pinta tu día? Espero que sensacional, corazoncito, ¿ok? Bueno, traigo boletos para los diferentes eventos. Claro que sí, todavía tenemos algunos para que estés pendiente, te comuniques y obvio ganes aquí con tu caprichosa que se encarga de chiquearte. Por lo pronto finalizamos con tus signos de acal. Acuario, tu creatividad está al máximo. Podrás encontrar soluciones originales a cosas que te venían así como quedando muchos problemas, situaciones difíciles. Bueno, vas a poder encontrar finalmente esa solución. Así que tranquilo. Piscis, será un día para escuchar tus emociones y cuidar sobre todo de tu bienestar. Personas cercanas también se van a acercar a ti en busca de apoyo. Hay que también darles un apapacho, ¿ok? Vámonos con esto. Se llama El Torino con Laberinto. Próxima hora traigo el chismecito para que no me le cambie. Somos La Grande, la más chic.

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vamos a platicar acerca de Natanael Cano, que ha dado mucho de qué hablar, pero también de Loclica y Yaritza y su esencia. Ya te cuento todos los detalles. Recuerda que siempre te puedes comunicar conmigo en el 971-322-7844. Por cierto, por acá en el WhatsApp teníamos mensajito para Cruz Mercado. Dice Capri, mándame saludos. Usted anda escuchando acá en la costa de Oregon todos los días. Te escuchamos. Gracias, bebé. No me dejas su nombre. Y también dice, mándale saludos a María, que está de manteles largos. Happy birthday to you. Hola, guapo, a ver si nos saludas. Te escuchamos a través de la app en Seattle, Washington. Ah, muchas gracias, mi rey. Gracias por la sintonía. No nos deja tampoco el nombre por acá. Pero bueno, besitos bien tronados para ti, mua, y con harta baba. Se llama El Mundo Encima con Canales en la Grande La Más Mexicana.

años que Low Clica y Yaritza su esencia. Se llama Sobela y a unos días del inicio del mundial, ¿verdad? Ellos lanzaron esta canción para acompañar el ambiente futbolero antes, durante y después de los partidos. Vamos a escuchar un poquitín y me dices qué

¿Qué onda, corazones? ¿Cómo están? Soy la Capri, la Grande. Oiga, vamos a platicar del Natanael Cano, que está dando mucho de qué hablar. Primero que nada, corazón, porque, pues, sabes que estaba muy enamorado, muy feliz. Dicen que anda por la calle a la amargura, porque según ya hay truene con su novia, ellos se dejaron de seguir, luego se volvieron a seguir en redes sociales, luego se dejaron de seguir. ¡Qué tóxicos, oigan! Pásenlo a las mejores familias. Pero el caso es que están diciendo de que anda medio tristón, así como la canción de Fuerza Régida, porque tronó con su novia, no ha salido a revelar, o si es nada más un truco publicitario ahí para luego sacar una canción cortavena, ya sabes, como suelen hacer ellos. No sabemos, pero el caso es de que parece que hay ruptura. Por otro lado, en la parte ahora sí que laboral, ¿verdad? Le está yendo súper bien, ya que sabes que acaba de sacar su nuevo tequila que se llama Non, que es un tequila que está costando alrededor de 2,500 pesos mexicanos. Dice la gente que está muy cariñoso, ¿será? Usualmente eso cuesta, ¿no? Son como $135 más o menos, ¿verdad? Así que bueno, pues veremos qué onda, a ver si está deli como el del Chapo de Sinaloa, que está delicioso ese tequila, ¿eh? Bueno, vámonos con más música. Monterrey nos canta Grupo Frontera.

0: que tenía.
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12 que a través de la Grande La Más Mexicana. Oigan, pues fíjense que Margarita Magaña, esta actriz que la verdad yo le he seguido los pasos y luce igualita, ahora sus 46 años, pues luce guapísima y dice que ella le

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Chimanguenchón, les cuento que a las 2:30 de la tarde por acá tenemos programada la entrevista, o más bien la asesoría de Mentalista Milo, que estará por acá en los estudios de Bustos Media con la lectura de los caracoles del tarot totalmente gratis y en vivo para que hagas tus preguntas, ya sea que quieras salir al aire o de forma privada, que vamos a estar tomando algunas llamaditas a las 2:30 de la tarde. Por lo pronto, vamos con más música. Esto se llama Uy, querida socia, échale pues con bien.

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se llama De Este Lado del Muro con Banda La del Valle. Oigan, escuchen esto, qué vergüenza, penita ajena me dio la verdad de ver este video de una mujer de nacionalidad colombiana que desató la furia de las autoridades allá en Roma. Ella era turista y se fue a meterse a nadar descaradamente en una histórica fuente patrimonio mientras su propio esposo la estaba grabando para redes sociales. Así que la policía italiana no se tentó el corazón, la sacó de patitas a la calle, le plantó una multota de 500 euros y la baneó de por vida del monumento. Y es que fíjate que expertos han advertido que el contacto humano acelera el grave deterioro de este mármol con siglos de antigüedad, y a pesar de que dice no entra al agua, no se vale nadar, por favor tenga respeto, pues a ellos les importó dos cominos.

con Lenin Ramírez en este viernes chinguenguenchón. Hoy es un buen día para soltar todo lo malo, todo lo que no te hace bien y obviamente disfrutar de todo lo bueno. Andy, pues, tener la conciencia tranquila es síntoma de mala memoria. Te habla aquella, la consejera, la mal consejera. Vámonos con esto, el carro de mudanza son la nobleza de Aguililla.

0: sin escalas en nuestro sistema del WhatsApp. Dice por acá la grande, hola, hola, ¿con quién hablo?
1: Apúntame la palabra es el flaco. Saludos de
0: Seis. Te anotamos con la palabra el flaco, claro que sí, mi reina, por esta promoción del estado de Oregon, ¿verdad? Con mucho gusto te anotamos. Estamos sacando ganadores continuamente, así que hay que estar muy alerta, ¿ok? Vamos con más música. No.

Escuchamos el borracho que hay con los grandes de Tijuana. Oigan, que de hecho el día de hoy nos estuvieron visitando los grandes de Tijuana en las instalaciones de Bustos Media. Traemos algo de contenido en la grande radio y la radio de Portland para que le eches un vistazo, ¿ok? Vámonos con la música, la supercargada. Yo son las dos.

Se llama Te Dije con el Coyote y su banda, Huye, Huye la Patrulla. Oigan, qué buena rola, que próximamente también llega el Coyote en Oregon y Washington para que estés bien conectado y sobre todo te ganes tu par de boletos. Ok, Maggie, cerramos con broche de oro. Esta rola se llama Las Cuentas Claras. Ella es Chelo.

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de la Grande escuchamos a Mar Saco de Sal, hija de Marco Antonio Solís, que la verdad es una chica bellísima, parece la verdad una Barbie, ella y su hermana. Hemos tenido la oportunidad de saludarlas en vivo a todo color en uno de los eventos de Marco Antonio Solís, y la verdad qué porte de las dos chicas, súper lindas por cierto. Oigan, vámonos con más música, pero antes recordarte que a las 2:30 de la tarde estará por acá con nosotros Mentalista Milo para hablar de esos temas de la salud, dinero y amor, cómo mejorar en cualquier área de nuestra vida gracias al tarot y a los caracoles, que nos viene a dar una revisada, una checadita, nuestra vidorria, Mentalista Milo,

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0: Ya por acá con nosotros se encuentran los estudios de Bustos Media Mentalista, Milo, para tocar un tema muy interesante de los objetos que encontramos muchas veces enterrados. Fíjate que en alguna ocasión alguna amiga me comentó que se acababa de mudar de casa y en su jardín encontró cosas enterradas que definitivamente a lo mejor tú ni te das cuenta, y la persona que ya vivió ahí puede tener un trabajo y afectándote a ti directamente, ¿no?
1: Claro, claro, mi Capri. Muy buenas tardes para todos. Un placer estar de vuelta con ustedes hoy día viernes, viernes cabalístico, viernes espiritual de sanación y curación. Es importante este tema que estás tocando, Capri, porque hay muchas personas que hacen ritualizaciones oscuras y entierran eso, que ese trabajo oscuro que están haciendo hacia otra persona. A veces nos cambiamos de casa, llegamos a una casa nueva y en esa casa no podemos descansar. De hecho, lo hablábamos en estos días, lo hablábamos porque hay muchas personas que no pueden descansar, hay muchas personas que se despiertan cansadas y es una casa nueva, es un hogar nuevo en el que están. Y desafortunadamente es porque en ese hogar hay ancladas energías negativas que de pronto una persona hacía. Que de pronto una persona tenía rituales ahí, en esos rituales enterraba las cosas que hacía, los trabajos que efectuaba, los enterraba para darle mayor fuerza a ese trabajo oscuro que hizo. Y en casa comenzamos a encontrar animales muertos, huesos de animales, encontramos muñecos de trapo, encontramos inclusive ataúdes con cosas adentro, trabajos oscuros adentro, que hacen las personas, los brujos, los hechiceros, que inclusive también en panteones van y entierran esto para dañar a las personas. Hay muchas personas que entierran cosas e inclusive en panteones para dañar a las personas, para que nadie los encuentre, para que así sea más difícil romper ese hechizo que hicieron. Por eso es importante descubrir si están siendo víctimas de algo similar o parecido. ¿Cómo lo podemos hacer? Llamando a nuestra línea telefónica, a través de las cartas del tarot, a través de los caracoles vírgenes nos vamos a poder dar cuenta, a través de invocaciones espirituales nos vamos a poder dar cuenta, en el 971-251-0127, 971-251-0127, 971-251-0127.
0: Muy bien, vamos a la línea telefónica, dice por acá la grande, hola, ¿con quién hablamos?
2: Regina Arriaga.
0: Muy bien, corazón, danos su fecha de nacimiento, por favor.
2: El 24 de abril de 1977.
1: Mi querida Regina, una mujer nacida bajo el signo zodiacal de Tauro, elemento para Tauro en la tierra, y el color favorable para ti, mi querida Regina, es el color naranja, ¿ok? Cuéntame, Regina, ¿qué te trae por esta línea telefónica? ¿Cómo puedo ayudarte?
2: Pues mire, hace un tiempo le presté dinero a una vecina, que fue muchísimo dinero, y pues ya al paso del tiempo me quiso ver la cara, no me quería pagar. Pues yo insisté, estuve insistiendo muchísimo hasta que logré que ella me pagara, pero después de un tiempo empecé yo a tener muchísimas dolencias en mi cuerpo, y eso es más por las noches. Pues yo quisiera saber qué es lo que está pasando.
1: Bueno, aquí lo que veo claramente, mi querida Regina, es que hay un daño paranormal, y ese daño viene a través y a raíz del dinero que tú recibiste. El dinero que tú recibiste lo debiste recibir en efectivo. ¿Es así o no es así? ¿A ti te lo pagó en efectivo?
2: Sí, me lo dio en efectivo, bueno, de muy mala gana, me lo pagó en efectivo, y yo noté que después de un tiempo que ya me regresó el dinero, empecé a sentir estas molestias.
1: Sí. Otra cosa, ¿tú cuántas veces contaste ese dinero?
2: Pues varias veces, para asegurarme que fuera lo que yo le había prestado, porque era mucho dinero.
1: Bueno, yo te voy a explicar qué es lo que pasa. Los billetes que esa mujer te entregó son billetes que ella trabajó o mandó a trabajar, para que al momento de tú contar ese dinero, te absorbiera la energía negativa o el daño, el maleficio que había en esos billetes. Ese dinero, yo te puedo decir, no solamente que tú estás enferma y te sientes enferma después de que recibiste ese dinero, sino que ese dinero se te está desapareciendo como agua entre las manos, como humo de cigarrillo, como por arte de magia está completamente desapareciendo. ¿Por qué? Porque es un dinero maldito. ¿Es así o no es así, Susana? Perdón, Regina.
2: Sí, efectivamente, después de que recibo ese dinero, pues la verdad yo no he visto que me rinda, no logré pagar ni algunas cosas que yo debía, y efectivamente se me está yendo de las manos, no sé ni en qué.
1: Mira, Regina, hay que hacer dos cosas. Lo primero es tu vida y tu salud, que es lo más importante.
2: Así es.
1: Porque el dinero, al final de cuentas, está hecho y se puede recuperar. Pero la vida y la salud no, sobre todo la vida. La vida se va y no vuelve nunca. la salud se deteriora y después es muy, muy, muy difícil volverla a recuperar. Entonces, eso es lo primero que vamos a hacer, retirar ese maleficio que a través de ese dinero llegó. Pero no podemos dejar maleficio en el dinero que todavía hay, ¿sí? Ese dinero hay que limpiarlo, ese dinero hay que completamente quitarle esa mala vibración que tiene. Entonces, quédate en línea, yo te voy a decir cómo vamos a hacer este trabajo, ¿ok? No me cuelgues, por favor. Quédate en línea.
0: Adelante, mentalista Milo.
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0: Excelente. Bueno, en breve regresamos. Vamos a platicar más acerca de este tema. No le cambies, mentalista Milo, con nosotros en este video.
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0: Capilla la Grande, ya nos encontramos de regreso con Mentalista Milo aquí en los estudios de Bustos Media. Estamos hablando acerca de los trabajos que muchas veces nos encontramos en una nueva vivienda que llegamos, cómo nos pueden llegar a afectar. Pero también el otro día me aparecieron una serie de videos en YouTube de personas que estaban sacando trabajos de brujería y contaban cómo hay quienes llegan al punto de pedir trabajos para quitarle la vida a otros. Un tema bastante fuertísimo. Me gustaría que me den su perspectiva acerca de este tema tan delicado. Milo, bienvenido nuevamente.
1: Claro, en muchas ocasiones ese tipo de entierros, ese tipo de maldades que hacen, anclan o no anclan, dañan a las personas físicamente hasta el punto de llevarlas a la muerte. ¿Sí? Uh-huh. Cuando una persona muere por un daño sobrenatural, por un hechizo, por una maldad como estas, esa persona no puede descansar, vive en el limbo. Entonces comienza a tener manifestaciones hacia ti. Por eso muchas ocasiones sueñas con esa persona. Okay. Y sueñas como pidiéndote ayuda. Muchas ocasiones esa persona está en tu mente, en tu cabeza todo el tiempo, todo el día. Así haya muerto hace un año o así haya muerto hace un mes, esa persona sigue todos los días como a toda hora metida en tu cabeza. Okay. De eso que, como cuando tienes un novio de esos que no puedes olvidar.
0: Así.
1: Y está así, que todo el tiempo está ahí metido.
0: Uy, qué fuerte.
1: Así, mi Capri. Eso sí te sonó, ¿no?
0: Sí, un poco.
1: Así sí. Es, queridos amigos y querida Capri. Es algo que ese espíritu está pidiendo algo. Y por eso es importante saber si es necesario tener que hacer una invocación para que el espíritu se manifieste y saber qué es lo que quiere, saber qué es lo que está pidiendo.
0: Okay, pero cuando yo mando a hacer un trabajo, ¿me podría perjudicar a mí con algún familiar? O sea, que le quite la vida a un familiar porque yo mandé a hacer un trabajo para quitarle la vida a alguien más.
1: Depende de a quién le pidas ese trabajo. Y yo creo que el que obra mal, mal le va.
0: Okay.
1: Y lo paga con sufrimiento. Ajá. Más que con sufrimiento propio, con sufrimiento de otra persona.
0: Ajá.
1: ¿Por qué?
0: Okay.
1: Hay muchas personas que le dañan a sus hijos o que se dañan sus hijos por causa de este tipo de cosas que tú me estás diciendo, Capri.
0: Wow.
1: Y entonces comienzan a sufrir porque ven a su hijo. Yo creo que el mayor sufrimiento que puede tener una persona es ver a un hijo enfermo, ver un hijo que no puede salir adelante, que no puede encontrar
0: la suya,
1: ¿no?
0: Sí.
1: Entonces, mucho cuidado con esos, mis queridos y estimados oyentes. Y para eso estamos nosotros aquí, para orientarlos, para ayudarles a conseguir o a entender más estos fenómenos paranormales. 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
0: Muy bien, línea telefónica La Grande. Hola, ¿con quién hablamos?
2: Yolanda Valdés.
0: Muy bien, danos su fecha de nacimiento, por favor.
2: 5 de junio de 1983.
1: 5 de junio, mi querido.

0: Día, Yolanda.
1: Así es, del 83.
0: Muy bien, una mujer nacida bajo el signo zodiacal de Géminis con elemento en aire y color favorable para ti, el color azul, ¿ok? Cuéntame, Yolanda, ¿qué te trae por esa línea telefónica? ¿Cómo puedo ayudarte?
1: Ay, mentalista, pues me acabo de enterar que mi marido ha tenido un amante por años. Y aparte de eso, también me enteré que se llevaba prendas mías para que me hiciera daño esta mujer. Yo quisiera saber si usted me puede ayudar a saber si tengo algún mal y si sí, pues puedo romperlo.
0: ¿Y tú cómo sabes o cómo te diste cuenta que él se llevaba prendas tuyas?
1: Él me lo dijo. Él me dijo que él quería salirse de aquí y que una de las formas fue esa, que ella se lo dijo.
0: Ajá. Bueno, mira, Yolanda, aquí a través de las cartas del tarot veo yo sí energías bastante negativas, pero no veo que sea... Mejor dicho, que sea directamente hacia ti o que sea directamente que te han hecho ese daño a ti. Yo veo más daño en la persona que está a tu alrededor, o sea, en tu esposo, en tu esposo. Veo más energías negativas que en ti. Veo la persona. Dame la fecha de nacimiento y el nombre de tu esposo, por favor. Y vamos viendo.
1: Se llama Eduardo Ruiz.
0: Sí.
1: Y es del 1 de julio del 81.
0: Primero de julio del 81, él es de signo zodiacal de cáncer con elemento en agua. Mira, aquí es donde está el problema. A él sí lo tienen completamente trabajado, a él sí le han hecho un daño sobrenatural, mejor dicho, lo tienen completamente embrujado. A él sí le han hecho una brujería y esta brujería es la causante de todos los tropiezos que ustedes dos están teniendo. Esta mujer sí, porque sí es una mujer y es una mujer cercana a él la que ha hecho este daño. Y sí está generando en ti vibraciones negativas. ¿Por qué? Porque no ha podido distanciarlo a él completamente de ti. Pero le ha dicho es que lleve esas prendas no para hacerte brujería. A él no le ha dicho eso. A él le debe haber dicho que lleve esas prendas porque quiere hacerle fantasías sexuales a él a través de tu ropa íntima, sobre todo. Mira, mi querida estimada Yolanda, necesitamos vernos personalmente para poderte ayudar. ¿Cuándo puedes visitarme?
1: Cuando usted me diga, lo más pronto posible.
0: Pues vamos a agendar cita para hoy mismo, ¿está bien? Necesito, perfecto. Por favor, ¿tu esposo es muy difícil que él venga o crees que pueda venir?
1: Híjole, sí es un poquito complicado, pero yo intento.
0: Mira, vamos a hacer lo siguiente. Primero voy a atenderte a ti y si es necesario, entonces ya te digo para que él venga. ¿Está bien? O hacemos algo para que él venga, porque con la maldición que tiene él ahorita, con el embrujamiento que tiene, no va a querer venir. Okay. Entonces, vente tú, por favor, hoy mismo. Vamos a agendar la cita. No me cuelgues para agendarla, ¿ok?
1: Espero en línea, entonces.
0: Muy bien, con todo gusto. 971-251-0127. 971-251-0127. 971-251-0127.
2: Bueno, ahorita sigue tomando algunas llamaditas antes de retirarse. Muchísimas gracias, Milo, por estar con nosotros el día de hoy, viernes, y toda la semana. Estará de regreso el día lunes. Mientras tanto, caprichoso,

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1: Bueno, Erasmo, yo no sé si está bien que digas eso, porque la gente va a estar buscando a los jugadores y creo que va a estar muy peligroso, ¿no?
2: Yo digo que Erasmo no dé la lista que le dieron los de la FIFA.
3: Número uno, yo no tengo nada que ver con FIFA, les voy a decir algo. FIFA secuestró el fútbol, así lo voy a decir. Lo que sí te digo es, Choco, que les voy a dar dónde se van a concentrar los equipos de fútbol de las selecciones. Y voy a empezar, de una vez les voy a decir, se filtró acá con la banda que somos futboleros. Y tengo Choco aquí, mira.
2: ¡Ah!
1: ¡No! No. Oye, aquí en California van a estar muchos.
3: En Texas, el más raro, la neta, de todos es el Irán en Tijuana.
2: En Tijuana.
3: Y digo raro, no porque Tijuana esté raro, es que alojó al último, güey, y que no los quieran en Estados Unidos. Bueno, ellos no quieren, dicen que no se sienten
2: seguros.
3: Seguros. Es como si yo no me siento seguro en Estados Unidos, llámame Catepec. Bueno, señores.
2: Catepec es bonito, sí, brody. No compares al hermoso Tijuana con Ecatepec, brody. Saludos a toda la gente de Tijuana.
3: Bueno, aquí tenemos. No, ¿verdad?
1: No vayas a dar la lista de dónde se van a quedar las selecciones. O sea, ¿la gente puede ir a verlos ahí cuando van a entrenar y todo?
3: Es que sí, hay unos que todas tienen que dar entrenamientos a puerta abierta. Casi todos son cerrados, pero ahí les va.
2: Inge, no, te va a valer.
3: Les importa Algeria nada, pero va a ser en Kansas City. En la ciudad de Kansas, ahí nos escuchan. En Kansas City, va en la Universidad de Kansas, ¿verdad? Donde los del pajarito.
2: Ey.
3: Estos güeyes ahí van a entrenar a los de Algeria. Argentina, Choco. Todos van a estar queriendo ver a Messi entrenar con la selección, ver pasar el camión ahí con De Paul, con Lautaro Martínez, con el Dibu. Toda esa banda, pues, ¿qué crees? Van a entrenar en el Sporting Case Training Center, de donde juega el Kansas, güey, el Kansas Ey. City. Australia, para la banda del área de la Bahía, que ahí vamos a estar la semana que viene, de una vez les digo, vamos a estar allá con nuestro compa Jonathan Dos Santos, primera vez ya como leyenda, Jonathan Dos Santos va a estar en la Bahía, vamos a estar ahí con él, así que ya después les digo, pero en Oakland, Choco. Saludos a mi compa Eduardo, van a estar en Oakland Roots Soul Training Facility, en el área de la Bahía, Australia. Austria, en Goleta, California, Choco, aquí de dos horas y media de Los Ángeles, en Goleta, ahí en la universidad, en la Santa Bárbara, UC, Santa Bárbara.
2: Goleta, nunca había escuchado ese lugar, güey.
3: En Harder State, está chido, güey. Cuando vienes por todo el 101, tú has venido de Santa María por todo el 101.
2: Sí. En lugar de ir por arriba.
3: Te vas por toda la orillita al 101. Antes de llegar a Santa Bárbara, está Goleta.
2: Ah,
3: y ahí es donde van a entrenar.
2: Wow. Está fregón ahí,
3: Banda de Ciaro. Ahí les van las estrellas.
2: Verás, no vas a hacer una revolución.
3: ¿Sabes dónde van a estar entrenando los de Bélgica? Ya va a estar De Bruyne. Y Courtois van a estar en Ciaro Sanders. Ahí donde entrenan en los áreas. Oh, wow. Ciaro Sanders. Nice. Ahí van a entrenar. Bosnia y Herzegovina, banda de Salt Lake, ellos van a estudiar ahí en el estadio, ahí se va a quedar la selección de Bosnia y Herzegovina. Brasil, señores, a toda la banda poblana, ya sabe, Nueva York, New Jersey, Brasil va a tener dos juegos por ahí, y se van a estar entrenando en el Columbia Park Training Facility, ahí en New Jersey, así que banda de Brasil, ahí va el Neymar, Vinicius, ahí va toda la bola de jugadores que van a poder ver entrar y salir ahí. Canadá, Vancouver, Choco, pues estos son los únicos que van a estar entrenando en Canadá, en Vancouver, pues en el, esto no importa. Saludos a la banda de National Soccer Development Center. Costa de Marfil, en Filadelfia.
2: Ah, no, te quiero ir.
3: Filadelfia Junior, Costa de Marfil, también va a estar entrenando el Congo en Houston. Saludos a la banda de Houston. Ahí va a estar el Congo entrenando en Houston, compadre, el Congo.
2: Sensación en Monterrey, el Congo, sensación total.
3: Y Colombia, ahí les va, ¿dónde va a estar el James Rodríguez?
2: Ahí
3: sí. ¿Dónde va a estar entrenando todo el equipo colombiano? En Guadalajara. ¿Sabes dónde, Choco? Ahí donde entrenan las Chivas, en Verde Valle.
2: Ah.
3: ¿En Verde Valle? No, perdón. Corea del Sur va a estar en Verde Valle. Y Colombia va a entrenar donde entrena el Atlas, en la academia.
1: O sea, Corea del Sur en Guadalajara, donde entrena Chivas, y donde entrena el Atlas Colombia.
3: Ahí van a estar. Yo nomás me gustaría ir para ver quién va de Colombia, a ver a los de Colombia, ¿no?
2: Eso suena bien.
3: Cabo Verde, Choco, no es Rabo Verde, es Cabo Verde Training. Es van a en Tampa, Florida, allá en el Water Sport Complex.
2: Buen lugar, ¿eh?
3: Este, sí, muy chido ahí, ya ha sido, ¿no?
2: Sí. Muy bonito, Brody.
3: Croacia, para ir a ver a Modric, entrenar a Perisic y a todos los de allá de Croacia, en Episcopal High School de Alexandria. La neta, no sé dónde está este pedo. Curazao, en Boca Ratón, ahí en Florida, donde este Donald Trump tiene todas sus... sus golfes en Florida Atlantic University. República Checa, que es contra los que vamos a jugar en el tercer partido, México, República Checa o Chequia, va a ser en Dallas, van a estar entrenando en Dallas, así que si hay banda que ve los de Checa muy perros acá, tercer partido y llevan los dos ganados, hay que hacer algo, ¿no?
2: Claro. Hay que hacer algo, Brody.
3: Hay que hacer algo. Hay que llevarle serenata, que no duerman.
4: Como si tienen dos juegos ganados, los.
3: Sí, sí. Es que Checa puede, va a jugar con Corea. Ajá. Y luego va a jugar con Sudáfrica antes que con nosotros. Oh. Si lleva dos ganados y puede ser que nos dejen fuera algo. Oh. Hay que llevar serenata, güey, para que no duerman los malditos esos. Ecuador, señores, va a entrenar en Columbus, ahí en el Columbus Club Permanent Center, ahí donde juega el Columbus Club. Egipto va a jugar, va a entrenar en Gonzaga University. En Spokane City, Inglaterra, esos están llenos de estrellas, Choco. Inglaterra es una de las selecciones también favoritas. Dicen que va a llegar a la final contra Holanda. Inglaterra, Choco, wow. Va a estar entrenando en Kansas City, ahí en el SWAT Soccer Village. Y España, ay, ay, ay, ahí les va a llamar, ahí les va toda la bola, el Pedri, el Gaby, el Inglaterra, en Kansas City, España, en Chattanooga, Baylor High School. Ahí va a estar el Spain. Y Francia, wow, en Boston. Francia, uy, Mbappé, Kembepé, Pepepe. van a llevar, yo creo, hasta Pepe ahí. En Bentley University, en Boston, Massachusetts. Boston.
4: Alejandría, wow. En Washington, ¿está Erasno?
3: Alejandría en Washington.
4: Washington DC.
3: DC, órale. Alemania, en Winston-Salem, en Wake Forest University. Ahí van a estar entrenando. Alemania, Ghana, en Boston. El colmo de Ghana, Choco, es que a veces pierde y dicen Ghana y pierde. Pues no, está feo. Bryant University en Boston. Haití, en New York, New Jersey. Ahí no los van a dejar entrenar, hay mucho haitiano. Stockton University en New Jersey. Irán, Tijuana. Irak en Greenville County. Ya lo voy a mencionar. República de Corea en Guadalajara. Y Arabia Saudita en Aston. Marruecos en New Jersey.
4: No.
3: México en la Ciudad de México, obviamente. Holanda en Kansas City. Oye, en Kansas City van a estar muchos, sí, perros, güey. En Kansas That's City. So cool, en Noruega, allá Haaland va a estar en Greensboro. Pues no sé, Greensboro City. Nueva Zelanda, San Diego. Aquí va a estar en San Diego, Nueva Zelanda. Uy, qué emoción. Panamá va a estar en New Tecumseh. Sudáfrica en Pachuca, güey.
4: No.
3: Jugamos con Sudáfrica. Jugamos contra Sudáfrica, va a estar en Pachuca, Sudáfrica. Corea en Guadalajara. Sudáfrica en Pachuca. República Checa en Dallas. Ahí van a estar los tres viéndonos nomás.
4: Carolina en el norte.
2: ¿No les afecta esos viajes a estos jugadores?
3: Sí, güey. El triángulo perfecto. Ahí está, Choco. Sí, les afecta, diablo.
4: Sí, pero le conviene a México, ¿no? Porque ellos no están viajando tanto.
2: Ah, es justo, sí, lo que le comentaba a el otro día, sí. Ah, cuando se pelearon.
3: Y la mentira, Choco, de que Portugal se iba a concentrar allá en Cancún y que no sé qué rollo. No, Portugal va a estar en Palm Beach Gardens, ahí en Miami.
4: Igual de bonito.
3: Qatar, en Santa Bárbara, California, va a estar Qatar en Goleta 1 y luego en Qatar va a estar en Santa Bárbara. Escocia en Charlotte, Senegal en Nueva York, Suiza en San Diego, otro acá en San Diego, Suecia en Dallas, Texas, Túnez en Monterrey, Nuevo León, compadre, ahí están los tunistas, wow. Y Turquía en Mesa, Arizona, saludos a toda la banda de Arizona, y en Phoenix va a estar Turquía concentrándose. Uruguay va a estar en Cancún, estos güeyes sí van a estar en Cancún, Uruguay, y Estados Unidos va a estar aquí en Irvine, acá en Orange County, ahí va a estar la universidad que posiblemente tú vas a ir a entrevistarlos, diablito, ya me dijeron por ahí. Y Uzbekistán, wow. Atlanta.
4: Wow. Oye, Erasno, los de Turquía que van a estar en Arizona, parece ser que muchos de esos equipos los pusieron justamente en su clima, ¿no? porque digamos lo de Francia en Boston es ese clima medio frío, caliente.
2: No, en verano no va a estar frío nada, Brody, nada, cero,
5: está
2: ninguno.
5: Hirviendo.
2: Hasta los refries.
5: Hirviendo.
3: Y lo malo que la final tenían que haber hecho en el AT&T, está tapado y todo, güey, le hicieron allá en Nueva York, nomás por sus, porque Donald Trump dijo.
2: Que por cierto, los están investigando, ¿no? Le pidieron a Infantino, ¿por qué los precios tan caros en ese estadio?

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1: ¿Qué?
0: Más camisas más. Todos los días para que estén atentos. Ah, les vamos a dar las indicaciones, así que sigan escuchando, ¿verdad?
2: Bien. Simón Choco.
3: Simón Limones.
2: Oye, Choco, nada más, Diablito Garbanzo, decían que a Infantino le reclamaron que muy caro los boletos, ¿no?
0: Sí. ¿Y qué tiene que ver?
2: No, es que como que la gente levanta las manos y dice, ¡yay! Le reclamaron. O sea,
3: no pasa nada.
2: No pasa nada.
0: ¿Pero por qué?
2: O sea, mira, Garbanzo, vamos a decir que Garbanzo, tú eres el dueño de la FIFA, ¿no?
3: A ver, ok.
2: Y, sí. Tú armas el torneo.
3: Ok.
2: Y armas el torneo y tú dices, los boletos están, ¿cuánto los pondrías tú de una final?
3: ¿De una final? Pues igual, ¿a cómo están?
2: Tu diablito.
3: Ya, sí, entre honestamente, entre 500 y 1500.
2: 500, 1500, perfecto. Entonces, bravo, diablito, el héroe, boletos para una final de un mundial, 1500, me parece perfecto. Y luego cuando los vende él es el dueño, él es de FIFA, se los vende Erasmo. Y luego viene, y Erasmo dice, le dice, no, oye, güey, ya no hay boletos. Dice Erasmo, yo tengo dos. Te doy 3,000 por ellos. No, brody. Viene otro, güey, te doy 5,000. No, brody. Te doy 10,000 por ellos. Y Erasmo dice, güey, de 1,500, 10,000, va. Te los vendo en 10,000. Y güey, los van a tener en 10,000. Y va a venir alguien que más quiere estar ahí y tiene una empresa y le va muy bien. Y dice, ¿sabes qué? Oye, yo pago 20,000. Es una final de mundial. Inge su madre. Lo que quiero decir, Choco, es de que el otro día creo que en Nueva York liberaron boletos para la raza.
3: $75.
2: $75. ¿Sabes lo que va a hacer esa gente?
3: Va a vender.
2: Los va a vender. Los va a vender. Es alta demanda.
0: Bueno, pero lo que sí pasó es de que, o sea, había unas suites y a mí me ofrecieron una de ese año. ¡Wow! O sea, ni que me. O sea, no porque no soy tan fanática del fútbol. Tal vez Erasmo, si tuviera el dinero que yo tengo, lo hubiera comprado.
2: ¿Cuánto?
0: $1,000,000.
2: Ay, ¿qué? ¿$1,000,000?
0: Es una mega suite.
2: Ay.
0: Pero incluye, obviamente, haz de cuenta, todo, ¿no? O sea, el viaje, incluye el hotel, incluye el partido, incluye, o sea, es un paquete. Y lo dicen, no, están muy, hay unas más baratas, hay unas de 200,000, ¿no?
2: Ah, no más.
0: Entonces, a lo que voy es de que esos precios los vendían cuando iba calentándose el mundial.
2: Ah, sí.
0: Y muchos las compraron y ahorita vieron, mucha gente se bajó del barco y dijo, ¿saben qué? Yo veo el mundial en la casa, ya es too much. El hotel muy caro, o sea, no solo era el, ¿cómo se llama? El juego en sí, era el hotel, hasta el tren, creo, de New York al lugar donde va a ser la final, lo subieron de $17 a $100.
2: No.
0: Entonces, sí, la gente dijo, right. You know what? I'm okay. Y fue cuando los revendedores perdieron.
2: Sí, los revendedores perdieron. Esos boletos que te vendían en 5,000, por ejemplo, para la inauguración de México, muchos compraron y dijeron, vámonos, porque se van a acabar.
3: Estaban esos,
2: ¿eh? Sí, 5,000 o unos acá más de caché.
3: Valió.
2: Y el rollo es de que después la gente no los compró y dijeron, oye, güey, ¿te acuerdas los que te estaba dando en 10,000? Si quieres, dame 3,000 por ellos. Dame 4,000. Y entonces dijeron, no, pues mejor me meto a FIFA, ya vi que ahí están.
0: Ey. O sea, FIFA los tiene.
2: Es que FIFA, Choco, es una mafia. Ellos revenden, es una revenden legal.
3: Yeah. Eso es lo que hacen muchos conciertos.
2: O sea, venden caro y lo revenden aún más caro.
0: Ah, güey, entonces sí puede FIFA controlar los precios, güey.
2: Claro, por eso ya los bajaron.
3: Ay, güey.
2: Los que, entonces, ahí hay, ahora sí hay boletos más baratos, pero siguen siendo caros, ¿eh?
0: Claro, siguen siendo caros.
3: Con los conciertos, ¿cómo es posible de que sale un artista a vender? No, ese sí es el mismo día, está sold out, pero luego te vas a la compañía, a, digamos a los reventos, las que revenden, y está todo azul, o sea, todos los...
2: Okay, sí, sí, están disponibles.
3: O sea,
2: sí,
3: claro, no todos van a venderlos a la misma vez.
0: El oficial es Ticketmaster, ¿no? Y vas tú y Ticketmaster sold out, pero te vas a StubHub, te vas a Viagogo, te vas a X, no sé qué, y ahí tienen. Ellos mismos, Choco, tienen sus negocios. Es el negocio más...
2: Es un dineral.
0: No, y dirías tú, el boleto para Bad Bunny cuesta 500, pero en la reventa me lo dieron a 1,000. Dices, va, pero metes tu información, agarras el boleto más impuestos, más no sé qué, te sale como 1,500, güey. Uy, ¿y no estaría padre unirnos todos? Como, like, that's it.
2: Pues eso sí, es que esa era la idea. Una de ellas era la Taylor Swift, el Diablito, pagó no sé cuánto por sus boletos para estar...
3: No, no funcionó porque...
0: El Diablito no fue a ver a Taylor Swift.
3: Oh, yo no, mi familia fue. Pero la cosa es de que aquí los artistas también le dan su comisión, y se hacen las víctimas. No estamos...
2: Esa es otra cosa, ¿recibirán ellos comisión? Yeah. No, pues mis boletos cuestan 200 y ellos reciben esa lana, no de lo otro, güey.
0: Pero ¿sabes quién sí se agüita por eso? Cristian Nodal, güey. Ese güey el otro día me estaba diciendo, la neta, güey, me cae, así dijo, que banda que yo conozco que chambea acá y va a mi concierto, dice, yo no pagaría lo que pagan por ir a verme a mí. Sí, yo no pagaría, güey. La gente está pagando mucho en las plataformas.
2: Sí, se pasan de lanza. Y luego, aparte, fees, Choco. El boleto 200 y 270, o sea...
0: Lo que te acabo de decir, güey, que pagas que es a 1,500, pagas 1,000 reventa y ahí cuando sacas todo son 1,500.
2: Ah, no sabía qué.
0: Eso es que estoy diciendo, que las plataformas te cobran eso.
2: Wow. Es que el garbanzo está bien menso, no te presta atención.
0: Otra vez, no, ya van a empezar, ¿no?
2: ¿Qué te pasa? ¿Tú estás estúpido también?
1: Sí, pero no como tú, siempre.
2: Oh, sí, pero por lo menos tú en part-time, pero no dejas de ser estúpido.
1: No, bro.
2: Y aparte, ¿sabes qué?
1: Deberías irte a revisar.
2: Eres un estúpido y divorciado.
1: Oye, Choco, la gente que va a ir a ver al garbanzo a las 4:30 Southgate con Erasmo, o a las 7:00 p.m. en Ramírez Licor, aquí en Los Ángeles, que lo vean y se le queden viendo, como que ya tiene la mirada cristalina.
0: ¿Sí?
1: Sí, ya de los señores ya viejos, sus miradas cristalinas.
2: A ver, mira, ¿por qué no me
0: ves
2: aquí?
0: Güey, a ver.
2: Mira, véanme acá.
0: Oh, sí, güey. Güey, oh, ¿por qué tienen los ojos cristalinos, güey?
2: Pues ya te, no te puedo ver quién es de la máscara.
0: Oye, Garbanzo, pero estás bien, ¿no?
2: Sí, Choco, ¿tú cómo estás? Oye, si tú estás bien, yo soy
0: mejor.
2: ¿Sabes
0: qué? Lleven a alguien igual para que esté al pendiente, a lo que no se les vaya a caer o algo.
2: Tú. Eso,
0: güey, pegadito a mí, no te vayas a caer.

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3: Bueno, nos vamos con el Chocolatazo a Zacatecas y tenemos a Miguel Ángel. Miguel Ángel, buenas tardes.
4: Buenas tardes.
3: Miguel Ángel, le vamos a hacer el chocolatazo a tu novia Gabriela, que está en Zacatecas. Ustedes tienen de relación apenas 5 meses.
4: 8 meses, tengo 8 meses con ella.
3: A ver, 8 meses de relación solamente por internet, nunca la has visto en persona y ya la tienes pedida. ¿Te vas a casar con ella?
4: Ya.
3: ¿Tú también eres de Zacatecas?
4: Sí, somos del mismo rancho.
3: ¿Y no te da miedo que no sea todo como es por teléfono, casarte con una persona con la que no has convivido así nada más a ciegas?
4: No. Que en este mundo hay que rifársela.
3: Hay que rifársela, pero esto es un matrimonio, no es cualquier cosa.
4: Sí, yo sé que es algo serio, por eso quiero hacerlo a ver si trae otro vato allá o no.
3: Si estás haciendo el chocolatazo es porque no estás tan seguro de ella. Entonces, ¿qué fue lo que te enamoró de ella en 8 meses?
4: No, pues todo.
3: ¿Qué es todo?
4: Todo, pues como es.
3: ¿Cómo es?
4: Es muy buena gente ella. Ella sí quiere hacer vida y todo. Tiene un niñito.
3: Quiere hacer vida, tiene un hijo y dice que te ama y se quiere casar contigo.
4: Sí, ya le he puesto muchas pruebas y se me que sí, anda de en serio ella.
3: ¿Qué prueba le has puesto que ella la pasó?
4: No, porque hace cuenta cuando en vez la dejo nomás para tantearla y en vez de le paso así una, pues sí, cuando estamos peleados supuestamente, Lulo arranca con mi familia, Lulo luego ahí anda ahí platicando con mi jefe para que me marque y todo. Yo pienso que a lo mejor sí, esa morra sí me quiere bien, pero no sé.
3: O sea, tú la dejas para ver qué onda con ella y te ruega, por eso crees que es una buena mujer y vale la pena.
4: Ella me ruega mucho, pero yo nomás lo hago en veces nomás para tantearla a ver si tiene interés en rogar o no.
3: Dices que va con tu mamá cuando se pelea contigo, ¿y tu mamá qué te dice de ella?
4: Pues mi jefa dice que es muy buena mujer y todo, mis hermanas también y todo.
3: O sea que tu familia la quiere, tú la quieres y eso en 8 meses es lo que te ha enamorado de ella. Y obvio por eso te vas a casar.
4: Sí, si Dios quiere y todo sale bien.
3: Ella tiene un hijo, ¿el papá del hijo dónde está?
4: Pues allá en Zacatecas.
3: ¿Ella por qué terminó con él?
4: No, terminó con él porque pues supuestamente decía ella que era muy mujeriego y todo, y ella no le gustan las personas que anden ahí tomando ni nada de eso.
3: Perfecto, Miguel Ángel. Y entonces tú mantienes a Gabriela, ¿no? Tú le mandas dinero.
4: Yo sí, que cuando la pedí todo, me hicieron que me tenía que ser responsable de ella.
3: Te dijeron, ya la pediste, ahora la tienes que mantener.
4: Sí.
3: Perfecto, ¿y cada cuándo le mandas dinero, Miguel Ángel?
4: Cada semana.
3: Le mandas 4,000 pesos al mes, ¿no?
4: Son 1,000 pesos por semana le mando.
3: Y a pesar de que nunca la has visto en persona, ya piensas casarte con ella en fin de año, ¿no?
4: Sí, si Dios quiere.
3: Oye, Miguel Ángel, ¿y tú tenías una novia aquí en Estados Unidos a la cual dejaste por Gabriela, no?
4: Pues yo aquí estaba con una persona, duré 17 años y todavía anda molestando, pero nos molesta a los dos porque tenemos el Face junto, yo y la Gabriela.
3: ¿La de aquí todavía te quiere?
4: Yo ya le dije a ella que ya no quiero nada con ella.
3: ¿Y cómo se llama la de aquí?
4: Ana.
3: O sea que la Ana está celosa y les está metiendo cizaña ahí en su relación a través del Facebook.
4: Sí, muchas cosas feas dice ahí todo.
3: Si les escribe ahí, ¿por qué no la bloqueas?
4: No, ya la bloqueamos y todo, pero se mete con otros Faces falsos.
3: ¿Y por qué no hacen su perfil privado?
4: Pues es lo que vamos a hacer, nada, pero como quiera hay que aburra, pues qué, nomás no le contesta uno.
3: Estuviste 17 años con Ana, ¿nunca tuviste hijos con ella?
4: No.
3: ¿Y qué es lo peor que les ha escrito ahí en el Facebook a ustedes?
4: Que la va a secuestrar y todo ahí, el morrito.
3: Oh my God, ¿eso dijo? Dijo que va a secuestrar al hijo de Gabriela.
4: Sí, pero fea las palabras y todo, pero pues como quiera, pues la gente nomás ladra, pero no hace nada, sino nomás es hacerlo.
3: Te voy a secuestrar a tu niño, ¿eso le escribió en serio?
4: Sí, que si no me dejaba, que me tenía que dejar en paz y supuestamente ella ya trae novio, pero todavía anda ahí de terca.
3: Pues qué mujer tan loca tu ex, Lana. Pero bueno, ahora vamos a hablar con Gabriela, vamos a ver cómo se está portando esta, ¿ok? Nada de ruido, ya entró la llamada.
5: ¿Bueno?
3: Sí, bueno, con Gabriela, por favor.
5: ¿Sí, soy yo?
3: Hola, Gabriela, ¿cómo estás? Buenas tardes.
5: Buenas tardes.
3: Buenas tardes. Bueno, mira, mi nombre es Carla, yo te llamo de una compañía de chocolates, Gabriela. Tenemos una promoción donde le mandamos chocolates a alguna persona especial que tú tengas. Tú no tienes que pagar nada ni la persona que recibe los chocolates, es solo pues una promoción para darlos a conocer, ¿no? No sé si tú tienes a alguien especial a quien te gustaría que se los enviemos.
5: Sí, está bien, muchas gracias.
3: ¿No tienes a nadie especial, Gabriela?
5: No.
3: ¿No tienes pareja? ¿No tienes a nadie especial?
5: No, no me interesa.
3: ¿No

0: tienes a nadie, no te interesa.
1: Bueno, muchas gracias.
0: De nada, Gabriela. Oye, si tuvieras que mandarle chocolates a alguien, ¿a quién se los enviarías?
1: No se los mandaría a nadie, porque yo sé que es una broma. Así que tengan buena tarde.
2: Ya colgó.
0: Márcale de nuevo. Oye, ¿y ella qué? ¿Por qué dijo que era una broma? ¿Ella sabe de esto?
3: No, no, no sabe.
2: Ya le dijo el Brody.
3: Oh, se lo juro por Dios que no dije nada.
0: A ver, ya entró la llamada. Contéstale tú.
1: Bueno.
3: Hey.
1: Hey.
3: ¿Por qué es que es una broma, bro? ¿Cómo vas a saber que es una broma?
1: Ay, pues aquí le van a regalar chocolates gratis. No seas absurdo.
3: Oh, pero yo te estaba haciendo esto parte, a ver qué decías, gorda.
2: Pero no tiene ella nadie especial.
3: Sí, hace rato me negó, dijo que no tenía nadie.
2: ¿Ya colgó?
3: Pero no, realmente yo no le dije nada. Por Dios santo que no.
2: Ya entró la llamada.
4: Número que usted marcó está ocupado.
3: Ya me está marcando la Gabe.
0: Contéstale y ya es que se junten las llamadas.
1: Dime. ¿Tú qué traes? Yo no estoy jugando, ¿eh? Yo no estoy jugando, Miguel, ¿eh?
3: ¿Cómo jugando? Hey.
1: ¿Qué quieres?
3: Gorda, es que es una estación de radio, nomás lo hice para ver qué decías tú.
1: ¿Y por qué me andas haciendo eso?
3: Pues para saber, mija, lo que está uno seguro con la pareja, mija, esto lo hacen así nomás para saber uno. Así está uno seguro con las personas.
1: ¿Y desconfías tanto de mí para que estás conmigo, pues?
3: No, desconfío, gorda. Nomás esto es una estación de radio que se hace, nomás.
1: Ya te dije. Ahorita le voy a enseñar a mi mamá lo que me andas haciendo.
3: ¿Qué, gorda? Eso no es nada malo.
1: Pásale.
3: Bueno,
1: Mamá, que tú eres el que me anda haciendo eso. Maltrato lo que
3: quiera. ¡Ey!
1: ¿Qué traen ustedes o qué?
3: No, es que le dicen a una estación de radio a la calle.
1: ¿Para qué no es eso? ¿Por qué no confían en ella?
3: Pues. No. No, nomás lo hice a ver qué dice la Gaby. Pues yo no escogí de ella, nomás lo hice así. Ahí están oyendo los de la radio, ahí están escuchando.
2: Oye, Brody, ¿pero te vas a casar con una mujer que corre como niña con su mamá a decirle lo que estás haciendo? Aquí está la repetición, Choco.
1: Ya te dije, ahorita le voy a enseñar a mi mamá lo que me andas haciendo. Mamá.
0: Wow, perdón que lo diga, pero sí corrió como una niña, ¿no?
3: Ahí está, oyendo la suegra.
2: Y la suegra se presta, Brody.
1: Qué ridículo eres. Ya tamaño viejo, igual esos están ganando dinero, pero tú ahí andas no. De pendejo.
2: ¿Cómo te va a ir con la Gabriela? Parece niña y luego la suegra, ¿cómo te trata?
3: No, yo me voy a casar con ella, pues ya la amo un chico. Y yo me voy a ir a casar con ella.
2: Brody, dice la suegra que nosotros ganamos dinero haciendo esto y tú no. ¿Ya ves cómo le importa el dinero?
3: No. Tiene que haber de todo, ¿no, gorda? ¡Ey! ¡Ey!
0: Colgó y entró de nuevo.
3: ¡Ey!
1: ¿Me vamos a seguir colgando o qué?
3: No, pues se cortó. Es que esto es una vez de radio, gorda, nomás para... Yo nomás lo hice para... Sí, ¿me entiendes? Yo no, porque te escogí de ti, gorda, nomás se hace eso. Eso nomás se hace normalmente, gorda, esto no es nada malo. ¿Eh? ¿Una qué?
1: Ya cuélgales la llamada, quiero hablar contigo.
3: ¿Eh?
1: Que les cuelgue la llamada, piensas que no sé qué están escuchando, cuelga la llamada. Quiero platicar contigo.
3: Ándale, pues, ahorita te marco, pues.
1: Y no seas tan pendejo, no es el que te maneje tu pinche vida.
0: ¡Wow! ¡Oh, my God!
3: Gorda, compórtate.
2: Eso es lo que te espera, Brody, la mamá y la hija juntas maltratándote, Brody.
3: Ya ve cómo son, le anda enojada. ¡Ey! Bueno...
0: Ya colgó, Miguel Ángel. Oye, estoy sorprendida de cómo fue corriendo con la mamá se unió y cómo te maltrataron en un 2x3. Eso es lo que te espera, ¿no?
3: No, es que él se enoja, cuando se enoja, pues sí, anda enojadilla porque dice que ¿por qué ando haciendo esto?
0: Llevan 8 meses de relación, nunca has estado con ella en persona, esto es solamente por teléfono. Ahora imagínate ya juntos, ya que estén casados y todo.
3: ¿Eh?
5: Ahí está lo malo, pues.
3: Lo que estoy viendo, mándale pues. Estamos.
0: Ok, y bueno, yo sé que te va a valer lo que te digamos, pero piénsala bien, es un paso muy importante ya estar casados y más con una mujer que ni siquiera, con la que no has convivido, ¿no?
3: Pues sí.
0: Porque es feíto que una mujer se exprese así, ¿no?
2: Esto fue lo que le dijo la suegra, Choco.
3: ¿Sí?
1: Qué ridículo eres, ya tamaño viejo, igual esos están ganando dinero, pero tú ahí andas de pendejo.
2: Y eso es lo que le dijo la novia.
1: Que les cuelgue la llamada, pues, que no sé qué están escuchando, cuelga la llamada.
3: Ándale, pues, ahorita te marco, pues.
1: Y no seas tan pendejo, no es que te manejes
0: tu vida. Bueno, ahí estuvo, cuídate mucho.
3: Ándale, pues, ahí estamos, Choco.
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3: Muy bien, bueno, tenemos las canciones.
4: ¿Garbanzo? ¿De qué te ríes, Choco?
5: Yeah, girl, you're looking fine today.
3: Sí, tú y Diablito se miran a los ojos de una manera muy padre. Y me gusta que haya esa amabilidad ahí con ustedes.
4: Ah, es que le falta agua, por eso toma.
3: Ah, ok. Bueno, vamos, Erazno, con el playlist más chido. Obviamente tú nos vas a platicar de eso, ¿no?
5: Oye, Choco, fíjate que nosotros tenemos un playlist en Spotify para la gente que no sabe, ya ven que andan buscando música. Vayan y busquen el playlist más chido en Spotify y Apple. Oh, nice. Y ahí van a encontrar el playlist más chido. Hay rolitas por todos lados buenas y les vamos a presumir también otros playlists que están bien más chido. Ahorita la música mexicana está en otro nivel. Por ejemplo, Junior H, este morro, ya superó los 3,000,000,000 de streams. 3,000,000,000 de streams. Tito WP ya rebasó los 3,1 mil millones. Fuerza Régida domina con 3,8 mil millones. De todos esos músicos de esa época, bueno, de esta onda, de este movimiento, Choco, mi favorito yo creo es Fuerza Régida, güey, de todos. Y ellos llegan a 3,8 mil millones. Pero pues eso sigue para arriba, como Peso Pluma, 3,9 mil millones de reproducciones. Imagínate antes, Choco, que no había plataformas, cuánta música pirata se vendía. Y ahorita los piratas ya quebraron, güey.
4: Adiós, ya ni cómo, güey.
3: O sea, estas reproducciones representan dinero para los artistas.
4: 100%. Exacto. Bueno, pues para todos los que envueltos,
2: bueno,
4: ¿no?
2: Bueno, hay pros y contras, Choco, porque también hay que decirlo, antes el disco era más directo. Disquera y ahora la disquera tiene que ir con las plataformas, les cobran una lana. O sea que el músico que se pone, el que más gana, Choco, es el que produce, el que escribe, el que tiene el máster y el que es el dueño de todo, es el que va a ganar. Y los que no ganan mucho en esto, ganan en giras. Y ahí es donde ellos ganan su lana. Por eso ves que un artista está viernes, sábado y domingo. Oh, yeah. Y luego jueves es donde ellos sacan la lana. Entonces hay movimientos ahí. Por eso Don Juan era tan grande, Don Vicente, porque ellos eran dueños de su rollo. Juan Gabriel, Brody.
5: Sí,
4: claro.
5: Hay muchas cosas detrás de la música que no sabemos, ¿verdad? Que tú piensas que ese artista ya tiene lana o algo así, pero a veces no es así.
4: Es otro tema, bro. Muchos artistas que por eso, como dices tú, chambean porque le están quitando por debajo a todos sus managers.
5: O hay otros que ya no graban, Diablito.
3: Damn, hay otros que ya no graban.
5: Sí. No graban porque la música que graben le pertenece a la disquera en la que están. Y lo que hacen, dicen, a que se acabe el contrato ya para no grabar, güey. Porque. Para no, que no se les quede. Pero bueno, señores, Choco, fíjate, vámonos con una. ¿Cómo le llaman? Vamos con los Tucanes de Tijuana, Choco. Avanzamos con los históricos que siguen fuertes en los charts de México. Los Tucanes de Tijuana, les voy a decir, yo estuve el viernes en Ontario. Conocí unas personas ahí, Choco, que te mandaron saludos. Perdónenme, Tucanes de Tijuana, nunca había ido a un show de los Tucanes. Los había presentado, habíamos cotorreado, entrevistado. Y perdónenme, qué buen show los Tucanes, güey.
4: Nunca los has visto en plenitud.
5: Es que tienen corridos, tienen cumbias y tienen románticas, güey. Entonces, es un saborcito acá, machín, güey, sí. Manda un saludo, Choco.
3: Qué raro que gente que le gusten los Tucanes le gusten la Choco, ¿no? Digo, no va.
4: Ah.
3: Pero bueno, ¿qué onda con los Tucanes?
5: Fíjate, hay algo que dentro de los charts más grandes, Choco, siempre está el tema ahorita de Andamos Ready. Bien bilingüe y alterado esta rola, Choco, de Andamos Ready. Me di cuenta que no la canta Don Mario Quintero, güey.
4: ¿Quién la canta entonces?
5: La Andamos Ready, la viene cantando el del acordeón. Sí, el del acordeón de los Tucanes, güey.
4: Ah.
5: Sí.

0: madre, se parece la de Tijuana Tech o algo así, ¿no?
1: Al norte.
0: Nortec.
1: Nortec.
2: Ya estamos ready, compa Mario. Bien ready, compa Isaac.
3: Pues ahí está, Choco, y andamos ready. Es una de las rolas que están machín. Y allá en Chicago hicieron un desmadre ahora en el Long Weekend. Vayan a ver Tucanes de Tijuana en Chicago. No manches, machín. Bueno, ya se las cromé bonito. Señores, vámonos con Grupo Frontera, Choco. ¿Por qué Grupo Frontera? Fíjate que sigue el grupo dominando, ya sabemos, Grupo Frontera, acá todo el rollo. Y vamos a hablar de Grupo Frontera porque además que su rola está en los playlists, ellos acaban de crear algo que se llama, Choco, su propio sello disquero, se llama Border Town Records. O sea que Frontera, Border Town Records, Grupo Frontera, y están sacando unos morros que quieran ahí ser músicos. Y vamos a recordar una rola que esta es la rola que dicen los expertos los llevó a otro nivel a lo que viene siendo Grupo Frontera, porque era un grupo ahí, pero cuando sacaron esta rola fue cuando Grupo Frontera se fue arriba.
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3: ¿Desde cuándo salió esta

0: Choco, hay un playlist que se llama Mezcla. Esta playlist que se llama Mezcla está siendo muy popular en Spotify. Vayan, busquen playlist Mezcla y van a encontrar estas donde hay cosas muy chidas dentro de este playlist. Una que vi muy hot que está en este playlist se llama la rola Volver a Ti. La canta Julieta Venegas con Bronco. Julieta Venegas y Bronco con esta rola que se llama
1: Julieta Venegas.
0: Venegas.

0: Qué buena rola, Choco, ¿eh?
1: Oh, come on.
0: No, los boletos. Mil veces esto que escuchar a Peso Pluma, bro.
1: No, o sea, pero es tu VIP con los Broncos, bro. Dile la verdad. Oye, Doggy, no están perdiendo el legado, el legacy de ser Bronco haciendo estas cosas. O sea, yo a mí me gusta Julieta Venegas, pero estas colaboraciones tiene que ver un paro, man. Es just my opinion, bro.
2: Entrevístalos a tu podcast y les dices eso, estaría chido.
3: ¿Tiene un podcast el Diablito?
2: Sí, sí. ¿Cómo diablos se llama el podcast? Le preguntas eso, diablos. Oiga, don... No se le hace que está perdiendo usted.
1: Yo no se lo digo.
2: Nah, te creo. El viejo diablito sí, pero ese diablo moderno no.
3: Al diablito ya quiten el nombre de diablito. Sí. Póngale santito. Ya. Sí.
1: A ver, déjame hablarle, don Lupe.
3: Ok, Choco, pues eso es lo que hay. Yo quiero escoger esta semana para cerrar esto del playlist más chido. Acuérdense, en Spotify y Apple tenemos el que se llama el playlist más chido. En las redes sociales, síganos en Facebook, TikTok y Instagram. Ahí van a poder ver, tenemos todo lo que viene siendo videos frescos de música y todo el rollo. Recuerda, Choco, que esa canción, la que te voy a dar yo, es una canción que se me hace muy chida. Acaba de salir. Y Espinoza Paz dejó de ser banda y regresó otra vez al norteñito. Y se llama la canción de La Más Bonita de Todas. Una canción tan chida, Choco, que me...

0: Otro día fuimos a entrevistarlo y nomás invitó a la Choco a su casa y nos
1: largó a nosotros, güey.
2: Sí, güey, ¿cómo me dijo cómo voy a invitar a esos nacos acá? No, que se los llevan a los tacos a ustedes, ¿no?
1: Sí. Pero estaban buenas.
3: Oye, dile que presente la del video, ¿no?
0: Maestro, pues no sabemos quién es. Usted no se mete en pedos, maestro.
4: Sí, maestro.
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0: Muy buenas tardes, señores. Hay señales que te van a decir que pues hay banderillas rojas en la relación, pero antes decía yo que es viernes y hablaba temprano sobre lo que es cómo terminar una relación tóxica para que no salgas corriendo, que siempre una relación tóxica va a ser muy difícil y de verdad que en ocasiones hasta peligrosa. Por eso yo les digo, tomen precaución, se los digo como un disclaimer. Ustedes saben quiénes tienen enfrente. Hay mujeres que amenazan y no hacen nada, y hay mujeres que amenazan y son capaces de todo. Decía un amigo que conoció una mujer el otro día y le dijo a ella, oye, pero la verdad te voy a decir, yo soy tóxica. Y este brody le preguntó, pues, ¿qué tan tóxica puede ser? Dijo, la verdad, sí, es que, mira, por ejemplo, iba con mi ex y el brody iba manejando todo y yo le moví el volante y chocamos. Y así le dijo. Y de verdad, dijo el otro día el señor, tú, Doggy, te inventas historias. No, señor. Dicen que las películas y las series no es nada comparado con la vida real. Pero me da gusto que muchos no hayan pasado por nada, o no vean, o estén encerrados en un... Está bien. Pero, señores, hay cosas pasando.
1: Yes, sir. How can I help you? Oye, maestro, y ahí está chido por parte de ella que le dijo esto, ¿no?
0: Mi madre, no, es una manera de engancharte.
1: No, no, espérese. Es que la bronca es que después de que este vato se clave o entre en esa relación, ella le dijo... Y se tiene que atener.
0: Lo es.
1: A ver, bueno, explíqueme entonces.
0: Sí, estas mujeres funcionan así. Mira, te lo voy a decir como del lado del hombre.
1: A ver.
0: Tú de hombre le dices a una mujer que te gusta, le dices, oye, me encantas, estás súper bonita, eres un mujerón, y yo te trataría como una reina. Ay, bueno, solo sí te voy a decir algo. Ay, ¿qué? Soy casado. Y yo sé, no. Y una mujer que quiere atención, un hombre que le gusta, que es directo, que es, dice, güey, pero no me lo ocultó. Pero no está procesando bien. La realidad es que no te ocultó algo que no está bien. Pero tú le estás dando prioridad a que fue sincero contigo. El brody que cae con una mujer.
1: Ah, eso es muy bueno.
0: ¿Sí me entiendes?
1: Sí,
0: o sea,
1: sí.
0: O sea, el brody dijo, la mujer dijo, güey, conocí un tipo... guapísimo, olía riquísimo, le va muy bien, y te voy a decir algo, ¿sabes qué me encantó de él? ¿Qué, amiga? Que me dijo así, soy casado, y sé que le gusté, y a mí me gustó, pero me gustó eso. ¿Cuántos hombres se la pasan ocultando? Entonces, esta ya está embabosada, está ya...
1: Mareada, póngale mareada, maestro.
0: Mareada, ya la mareó. Vamos a cambiarle a lo que veníamos para... Te lo puse para que entendieras. Entonces llega la mujer, muy bonita, muy hermosa, muy guapa. Y le dice, ay, ¿sabes qué? Pues sí me gustaste, pero... Y eres un tipo guapo y me encantas y todo. Lo único que sí, y lo más se habla bonito y se le ve. Pero eso sí, no, yo no soy para ti, ¿eh? O sea, y luego se levanta al baño, ¿eh? Yo no sé si ustedes, pero con amigos platicando, todos hemos detectado unos movimientos últimamente que es, deje y vengo, voy al baño para enseñar el cargamento,
1: la caja de miel,
0: para enseñar la carga ladeada. Ahí, la caja de miel.
1: A mí me ha pasado
0: es que es algo que usan y está bien, digo, como nosotros usaremos nuestras estrategias. La mujer usa estrategias, digo, muchos están dormidos, dicen, no, ellas no, son inocentes. Se paran, y luego más si traen, pues, jeans apretados o falda, para los que no entiendan, y van caminando al baño. Tuc, tuc, tuc, y tú ves. Bien, pues esa muchacha, oliendo rico, muy guapa, estás ahí tal vez cenando, o un trago, o platicando ahí en el Starbucks, qué sé yo, y de repente dice... La verdad, lo único que sí es de, bueno, ya me voy. Ah, ¿por qué? No, es que me encantas, eres un tipazo, Garbanzo, Juan, Luis, como te llames, eres un tipazo y yo no. Es que la verdad, yo sí estoy media loquita, estoy media zafadita, tengo mis cositas, la verdad soy tóxica y no, sí, así. El brody, que es cazador, y a la vez vio que esa mujer ya está lista nada más cosa que le digas, me vale madre, como seas, el hombre va a contestar 99% de las veces, pero pues, o sea, qué tóxica. A este brother le contestó y le dijo, ¿sabes qué? Le iba el coche a velocidad, el carro, le agarré el volante y chocamos. O sea, este brody no procesó que chocó o que le agarró el volante, este güey procesó, oye, pero por lo menos estás siendo sincera conmigo, y yo creo que si estás abriéndote así, es por algo. O sea, no es porque no cualquier güey le vas a decir, porque yo siento que hay algo entre nosotros, así me dijo el brody. Es que, pues yo creo que hubo ahí algo, porque se abrió. No cualquier mujer me va a decir que está así tóxica. Entonces, este brody ya no se ubicó ahí.
1: Lampareado, o sea, así queda así como...
0: Así como el ejemplo eclipsado que puse primero. Uh-huh. Entonces, en cuanto te digan eso, no le debes de dar crédito para nada.
2: ¡Bravo, maestro, bravo!
0: There's no credit for that. There's no credit for that.

0: ¿Ves, Garbanzo? Ese intro tiene mucho de cierto. ¿Quieren escucharlo de nuevo?
1: Escuchen. A ver, a ver.
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0: Bien simple.
1: Muy bien.
0: Me pongo trucha, evita problemas. Y el maestro escucha.
1: Lo que decía en el segmento anterior, de verdad que hasta que uno de verdad analiza y piensa, de verdad que sí es salva su vida, ¿no? Prácticamente, maestro.
0: Pues no sé, pero ella te está diciendo algo que hizo y va empezando. Imagínate, no te dijo que agarró el cuchillo, tal vez, no sé. Pero pues Dios les pone a ustedes ahí pruebas y les dice, pa' acá no, pa' allá no.
1: Es un intento de asesinatos, ¿cómo te vas?
0: ¿Has visto tú en las noticias o en YouTube o en los videos, la gente, por ejemplo, en algunas áreas de Portland, en algunas áreas de Filadelfia, de Chicago, de Los Ángeles, gente doblada a la mitad, caminando sin camisa doblados?
1: Ah, sí, sí, cómo no.
0: Ajá. ¿Y por qué están así?
1: Dicen que por el fentanilo, ¿no?
0: Fentanilo, cocodrilo. Sí. Ok. Sí. A ver, díganme ustedes, ¿no alguien ya les está diciendo cuáles son las consecuencias de la droga?
1: Probablemente ellos vieron a alguien más, ya están así.
0: Exacto. Sí, sí. Lo que yo les quiero decir es, güeyes, ya tenemos muchos ejemplos de qué pasa cuando hay una vieja tóxica, cuando andas con una mamá soltera, hay muchos ejemplos. Pero dicen, no, güey, ¿tú qué? ¿Tú viviste eso, Doggy? ¿Por eso hablas de eso? No, bro, es que ahí estamos viendo. Ahí estamos, está ahí, güey. Si me dices, métete cocodrilo, o como le llamen, tachas. Yo no veo la tacha, ni la línea, ni yo veo un güey doblado. Yo veo un Brody con las manos inyectadas, ni lugar para picarse la vena. Yo no veo la droga, veo eso. Y yo cuando veo una mujer que me dice que eso es tóxica, yo no veo las nalgas, yo no le veo que está bonita, que huele rico. Yo estoy viendo el tres pasos adelante, Brody. Pero tal vez yo tenga una mentalidad más fría y más desarrollado, pero digo, con que agarren, ¿qué? 30% de lo que yo traigo. No les pido el 100%, ya sería otro maestro ahí. Y eso pues también es como, no le pongan risas porque luego ya no me toman en serio en las búsquedas.
1: Dale, maestro.
0: No estoy como un consejero certificado. Uh-huh. Oye, pero qué mal el rock, ¿no? Bueno, en otras cosas, déjenme decirles si una mujer te chantajea emocionalmente, se vuelve muy obsesiva, no salgas corriendo como cobarde. Deja de alimentar el juego. Cada vez que cedes por culpa, miedo o lástima, fortaleces el chantaje. O sea, ya vete, está bien. Esta vez ya no voy a pelear. Esta vez ya no voy a pelear. Y el bro dice, siempre pelea hoy.
3: No, ya déjame.
0: Por dentro está, a ver si funciona esta. Y ahí viene el Brody. No, es que tú también. Que tú también, o sea, yo te he dicho que yo quisiera estar aquí.
3: ¿De verdad?
0: No, bueno, sí. Pues sí, pero.
3: Está bien, vete.
0: Y ahí los tienen, Brody. Porque es un chantaje. Entonces tú no las escuches. Si ya decidiste, ya no, porque cualquier palabra que le contestes te va a volver a agarrar. Te va a volver a amarrar. ¿Ok? No tengas lástima. Porque vas a fortalecer el chantaje. No hay que negociar con las amenazas emocionales. Escucha, pero no te dobles. Habla claro y sin mensajes confusos. No digas, tal vez después, bueno, no. Por eso yo les digo, piénsenla bien. Hasta aquí. Y les voy a decir algo. Muchos van a decir cobarde, pero yo sé que muchas mujeres son peligrosas. Busquen la forma, hasta de con un amigo que vive en otro estado o algo, desaparecerte, Brody. Digo, los que puedan, ¿no? Pero es importante salir de ahí. ¿Y sabes qué? He conocido, Garbanzo, Brody's que me han dicho, ¿sabes qué, güey? Esa mujer era el diablo. Y después que me desaparecí, este Brody se fue para México, creo que era de Hermosillo. Dice, después de tiempo que yo no hablaba con ella, esta mujer se volvió otra. O sea, estaba con, estaba conmigo y era, no se arreglaba tanto, no se cuidaba tanto, y cuando me desaparecí, ella como que yo era su todo para ella. Entonces, hay mujeres que el brody es su todo, y cuando ven que su todo ya no está, se reinventan y dicen, güey, las mujeres también despiertan, es como una cachetada, a ver, ¡pau! Ya se te fue, ¿qué? Entonces, mujeres empiezan, entonces, esta mujer dice, ahorita es mi amiga, y hablamos y me dice, qué mal estaba, ¿no? Qué inmadura era.
1: ¡Wow! Y, ¡qué feo!
0: Y qué tonta, pero te agradezco, porque yo estaba, ya era muy tóxica, y cuando tú te fuiste, yo desperté, y pues he aprendido mucho de ti, y los brothers se han visto, pero ya como compas, o sea, y ya no son nada, y a lo que voy, ustedes tal vez tienen enfrente una mujer que tal vez algo la hizo así. Decimos en Monterrey, ustedes la chiflaban mucho, le concedían mucho, le abrieron la puerta que se convirtió en eso. No le pusieron freno, y el día que se van, recapacitan algunas. Entonces, lo importante, acuérdate, no es que cómo es o cómo no es, es que te vayas. Y ojalá que muchas mujeres agarren el rollo y entiendan que un hombre no es de ellas, que no es así, no funciona así, no hay un libreto que diga eso, nadie es tuyo. Y ustedes, brodis, mis alumnos, si andan así por una vieja que van hasta espiarla al trabajo y que, güeyes, eso no es vida, eso no es chido, el mundo es enorme.
1: Ya, hombre. ¿Cómo no va a aparecer en las búsquedas?

0: Maestro,
1: oiga, la última y nos vamos. ¿Qué, Garbanzo?
0: Un comentario de lo último que dijo en el otro segmento. Hablaba usted de que cuando alguien se va, la mujer en este caso se convirtió en una como gran mujer, ¿no? Como que, wow, cambió y reconoció que estaba equivocada y ta, ta, ta. Me ha tocado escuchar de algunos amigos que han comentado, porque, bueno, dos de ellos terminaron sus relaciones y uno de ellos dijo, pero ¿sabes qué? Yo estoy agradecido con esta mujer, y el otro día hablé con ella y le dije, ¿sabes qué? Te tengo que dar las gracias porque hiciste de un hombre a un gran hombre, porque después se fue al gimnasio y empezó a aventarse a hacer negocio solo, ta, ta, ta, y eso no lo hacía cuando estaba con esta persona, y él le dio las gracias porque dice, ¿de verdad?
1: No entiendo cómo él entró al gimnasio por ella.
0: Es que antes no iba al gimnasio.
1: Por eso.
0: O sea, empezó a agarrar buenos
1: hábitos. Cuando ella lo dejó.
0: Cuando se dejaron, sí, o sea, cuando él se decidió irse, uh-huh. Entonces él le agradeció, te quiero agradecer porque dejaste ir a un hombre, pero ahora ya soy un gran hombre y te tengo que dar las gracias.
1: Hay gente que viene y cumple su meta o cumple su historia con cada quien, y así tiene que ser. Yo por eso se me hace chistoso, wow, cuando yo les digo que con la mamá de Cruz nos la llevamos muy bien, y empiezan como que cómo es posible, ¿no? Porque pues están bien enfermos, la verdad. Quieren ustedes ver a los exes siempre peleándose, los entiendo. Es muy importante, Garbanzo, que tú, que estás madurando ahora un poquito, pues eres raro, un día andas bien metido en la plática y otro día andas buscándole a ver cómo llevas la contra, así no que vas a aprender, bro. Es que vas a acabar como los mensos que me llaman.
0: Es que a veces usted sí está equivocado y tengo que señalárselo. Es mi obligación. Pero no todo el tiempo.
1: Yo no me equivoco. Soy una persona que piensa bien sus temas. Me equivocaré en la vida, en otras cosas, pero aquí no.
0: Es que sí, maestro, pero digo, al final del día yo tengo una opinión y usted tiene la suya y se tiene que respetar. Entonces yo he llegado de verdad a aceptar, pues, si es lo que usted cree está bien, pero no todo lo que dice es lo correcto. Para usted tal vez sí, pero no para mucha gente. Por ejemplo, y le doy un ejemplo, ¿no?
1: Digo, lástima que la vida se dio una vez, pero yo, si hubiera la oportunidad de decir, vamos a jugar algo, ustedes vivan la vida como ustedes dicen, y yo como yo digo, y lo hacemos reset y empezamos cero, pero vamos a jugarnos una vida como la de ustedes y yo como yo digo.
0: Pero es que así se ha vivido la vida durante muchos años.
1: ¿Cuál?
0: Así, o sea, la gente tomando sus propias decisiones.
1: No, hay muchos tipos de vidas.
0: Sí, a ver, pero
1: no, que no todos se la viven igual.
0: Pero a ver, pero se acabó el tiempo, maestro. Uf.
1: Claro. Está bien, porque esta plática no iba para ningún lado, Garbanzo.
0: Ya ve, porque tiene que venir a destruir, o sea, denme un, o sea, algo.
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1: Ahorita
0: ¿Cómo
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0: sabía
1: doy.
0: Que no iba
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0: Bueno, ya para terminar, buenas tardes y gracias por acompañarme esta semana. A los del podcast, me dijo un brody, ¿sabes qué, maestro? Yo me aviento el podcast del día y siempre me aviento uno de hace mucho tiempo. Y siempre, ahora sí que aprendo doble, muchos ahí en el día, en la mañana, pues no hay nada que escuchar. En la mañana no hay nada que escuchar, en la mañana no hay nada.
1: Él dice, ¿cómo que no hay, maestro?
0: ¿Quién, Garbanzo?
1: El genio.
0: Te lo dije, que no me creíste. Oigan, pues bueno, le damos la... Kenny Lucas ya se retiró, viernes fue el último show, ya no va a salir al aire, ya no lo escuchen.
1: Oiga, no sea así, no es cierto, gente, no es cierto. El genio Lucas continúa y es un programazo. Ah, que por cierto, bueno, no va a decir lo demás.
0: Nah, no es cierto, sigue ahí el buen genio. Oigan, no, les quería decir que esto va para las mujeres. Recuerden, ustedes van a seguir sintiendo mucho rencor, van a seguir sintiendo que los hombres les están quedando mal, van a sentir ustedes muchos vacíos si ustedes están esperando a alguien que las venga a rescatar. Una mujer de verdad es aquella que se prepara, aquella que puede tener logros propios para que después llegue un brody y puedes hacer vida con él. Y si este güey te trata mal, no es lo que tú quieres, tú no tengas que estar con él por la feria. Porque una mujer preparada, en cualquier momento que se sienta violentada, abusada, tiene más oportunidad de irse de ahí cuando tiene esa opción. Hay millones de mujeres ahorita con un brody porque no tienen a dónde ir. No tienen a dónde ir, brody. Y esas mujeres, si estuvieran preparadas, y es más, yo lo vuelvo a repetir, si se ganaran la lotería ahorita todas las mujeres, acuérdense que el hombre cuando tiene dinero busca qué más darle a su familia, y cuando una mujer tiene dinero, siente que ya no necesita un hombre. Entonces, yo no lo digo de la onda de que se deshagan del güey por

0: nomás, sino que preparen a sus niñas, a sus hijas, y verán que esas mujeres fuertes que salen adelante son las que menos andan en redes sociales fregando. Son las que menos andan ahí porque dicen, bueno, no se dio ni modo, lo que sí. Pero las otras, como dicen, pues ahora para dónde, por eso lo siguen al trabajo, les ponen chips, les andan viendo a ver cámaras y todo, porque tienen que cuidar el ATM. Tienen que cuidar el ATM. Cuando viene la otra y lleva el ATM en un diablito.
1: Pero no tú, de verdad.
0: Por eso a mí me malinterpretan. Mira, si hay una chava, creces, vamos a ir, estudia una carrera, tiene un negocio, lo que sea, el brody que va a llegar a su vida va a ser más que todo, no siempre, pero más que todo porque hacen match, no por necesidad. ¿Por qué crees que brodis van a buscar mujeres a Centroamérica, a México, a Sudamérica? ¿Por qué van a buscar mujeres allá? Porque es más fácil.
1: Ah, sí, sí.
0: Es más fácil porque allá económicamente necesitan. ¿Por qué un señor de aquí y un señor de allá no agarran la misma mujer? Porque el de aquí lleva feria. O sea, no es muy. O sea, no hay que ser tan mensos tampoco, ¿no? Entonces, cuídense mucho, mujeres y hombres, niños y niñas, mujeres primero. ¿Eso qué? No valemos, Garbanzo, igual.
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0: Bueno, hay un fenómeno que se llama Panini, el fenómeno le llaman analógico en plena era digital gracias a la matemática. Bueno, ahorita vamos a hablar de eso, lo que viene siendo un álbum que a pesar, digo, lo digital viene y todo este rollo, ya estamos hasta en lo que viene siendo la inteligencia artificial y Panini, o sea, sigue estando de la forma que empezó, ¿no? O sea, así, y bueno, pues Garbanzo va a estar intercambiando tarjetitas y todo esto con McDonald's, ¿no, Garbanzo?
1: 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He recibido algunas llamadas gracias a algunos amigos que ya están haciendo su álbum, de que tienen y llevan algunas chidas que son de las más complicadas, las de Mbappé, la de Cristiano y la de Messi, que son de las más cotizadas. Ahí van a estar viéndose los sobrecitos, y a los que les sobren y les falten, intercambio, pa, un evento chido.
0: Bueno, porque no es barato llenar este álbum, Erasno, porque este es más grande, ¿no?
2: Choco, la edición del 2026 se va a llenar con 980 estampitas, que quiere decir, como hay más equipos, o sea, hay 4 selecciones más, eso equivale a 140 sobres y 3,500, aunque ahí vas a tener muchas repetidas. Quiere decir que si tú estás compre, la vas a llenar con 140 sobres, pero obviamente mucha banda siempre está intercambiando, como donde va a ir el Garbanzo, ahí con los de McDonald's. Dice que llenarlo, Choco, sin intercambiar, o sea, tú eres un güey solitario y estás llenando tu álbum, eres de los que sigue compre hasta que lo llene, no compartes tarjetitas. Eso implicaría comprar más o menos 1,043 sobres.
0: Ah, ¿comprarías eso?
2: Para que lo llenes sin que, o sea, como salen muchas repetidas, sería 1,043 sobres. Cuando te falte una estampa, la probabilidad de recibirla es de 7%.
1: Wow.
2: Perdón, 0.7%. Oh. O sea, te va a faltar una. Y cada que compres un sobrecito, tienes esa probabilidad, ni un punto.
0: O sea, por eso es bueno estar en intercambiando.
1: Es correcto.
2: Sí, Choco, entonces, eso quiere decir que si te falta una es más difícil, güey, comprando, a que si vas y dices, oye, compa, me falta un güey de Senegal. Wow. ¿No?
1: Güey, ¿Senegal no va a estar o sí?
2: Uno de Ghana. Le falta uno de Ghana, pues. Me falta Mbappé, como dice Garbanzo. Llenándolo, solo te obligaría a gastar, Choco, tú sola, sin acá, 26,000 pesos aproximadamente, que ahorita Garbanzo nos va a decir cuánto es 26,000 pesos en dólares, y terminarías teniendo más o menos 6,300 repetidas, Choco.
0: A ver, o sea, si yo me agarro comprando, sin intercambiar, o sea, yo sola, voy a estar 26,000 pesos mexicanos, y voy a tener 6,300 repetidas. ¿Cuánto es 26,000, Garbanzo, en dólares?
1: En dólares, Choco, 26,000 pesitos.
3: Wow.
1: 17 el cambio, $1,495.
0: $1,400?
1: Exacto. Es un billete, ¿eh?
3: Sí, solo la cuesta $100 la cajita, ¿no?
1: Sí, es un chorro.
2: $100 cuesta la cajita, güey.
1: Sí.
2: Por eso es bueno intercambiar, güey. Está chido lo que está haciendo McDonald's ahí donde va a ir el Garbanzo. Así que estampas únicas, útiles, 980, Choco. Van a que es 13%.
1: Y luego hay
0: O sea, si yo compro todos los paquetitos estos, o sea, no me van a salir 13% que voy a usar.
1: Sí, ahí. Choco. Y fíjate que. Y luego hay unas que haz cuenta que te sale Messi. Pero Messi tiene el marco blanco. Pero hay otras Messis con el marco azul que son aún más valiosas. Las están vendiendo en algunos lugares hasta $200, $300. Una estampita.
3: No, la más valiosa creo que es una negra.
1: Ah, también con el borde negro, ¿no?
3: No, es una.
1: Una nada más.
3: Solo una.
1: Wow, no más. O sea, está heavy, Choco. Y te puede salir en un sobrecillo.
2: No, ay, pues ahí te va a salir en el sobrecillo. Sí, ¿qué onda, güey?
1: No, bueno, hablo del evento del sábado y te puede salir.
2: Ah, ¿dónde vas a ir? Ok. Bueno, lo bueno es, Choco, que mientras más intercambies, el gasto es menos. Y está a proporción. Así que tú solo vas a gastar los 26,000, que decía este como $1,400. Si dos personas se unen y dicen, hey, entre tú y yo hay que comprar y lo llenamos, vas a gastar 18,000 pesos. Si tú lo llenas ya de a cinco, Diablito, el maestro Doggy, tú, Choco, el Garbanzo y yo, vamos a gastar 11,000. Pesos con cinco, y ya de a 10, güey, gastas menos, güey, 68 menos que lo que es solo. Imagínate, ahora Garbanzo, que va a ir a McDonald's, que no sé cuánta gente vaya a ir, pero vamos a decir que son unos, Garbanzo siempre lleva mucha gente, unos 500, que estén ahí en McDonald's. Ahí van a llenar el álbum sin comprar.
1: Exacto. Y por eso esos eventos son chidos. Y fíjate que muchos comentarios de otros lugares, de otros estados, Choco, en la publicación que subimos en Erasmo y la Chocolata, dicen que gacho que aquí no hacen esos eventos porque lo necesitamos. Desde que es algo perro.
2: ¿Dónde va a estar? ¿En cuál McDonald's?
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2: En la Figueroa.
1: Ajá. Ahí en la mera esquina, cerca del 110. Y el.
2: En mero downtown, güey.
1: Sí, sí, sí.
2: Está cerca de Don X Sport, ¿no? Ahí por ahí.
4: Ah, saludos a Don Nicky Sport, man.
1: Va a estar, la neta va a estar muy bueno, Choco. Así de que hasta tú deberías ir, Choco.
0: Bueno, a ver, háblame más de las tarjetitas. Digo, sí, independientemente si van con Garbanzo o no, gente que nos está escuchando en todo el país, esa es la forma de gastar menos y llenar su álbum.
1: Sí.
0: Y les voy a decir algo. Yo sé que mucha gente va a decir, ¿y esas estupideces qué? Pero son como parte del mundial y digo, viene. No sé, 8 años más o 10 años más y se van a ir a ese álbum y van a recordar con la familia cómo lo llenaron, cómo hablaron de él, ¿no?
2: Yo tengo el del 94, güey.
1: ¿Del Panini? No,
2: no era Panini.
1: Era otra compañía.
2: Era algo de Dick.
1: Wow.
2: Upper Dick.
1: Okay.
4: Oh, Upper Deck.
2: Upper Deck, eso. Bueno, es que uno anda pensando en otras cosas.
1: ¿Lo llenaste completo?
2: No, me faltó como alguien.
1: Oye, Erasmo, ¿te acuerdas que tú llenaste, me parece que era el de Rusia? Y bueno, no lo llenaste, pero vino Aldo y nos dijo que si querías llenarlo, ya después de que pasa todo el relajo, pagas una lina y te dan las que te faltan para que lo termines llenando.
4: Iba a decir.
2: Mira, todas esas tenía llenas, Choco.
0: Ah, ok.
2: Y la de Hugo Sánchez, el otro día la estaba buscando para que me la autografiara.
4: Cuando le dijiste, lo has llenado a tu hermana, que te iba a decir.
2: ¿Qué? No te oí, Sebo.
4: Es que lo que pasa, te dijo Garbanzo, ¿alguna vez lo has llenado? Y tú ibas a contestarle, yo te vi, a tu hermana.
2: La única que he llenado es a tu hermana, yo jamás a ella.
1: Las cosas de la familia no está chido.
2: Sí, dilo tú.
1: Porque si hubieran dicho de tu hermana, ahí tú sí te enojas.
4: Ey.
3: Oye, echó contra la hermana del Diablito y la hermana del Garbanzo, yo mejor. Voy a echar un baño.
0: Ok, bueno, el Panini ha sido objetivo de experimento para académicos y especialistas.
1: ¿Por qué no ves la hermana de Erasmo?
0: Y en probabilidad y estadística. Así que el gasto máximo es de 26,000 pesos. El mínimo es de alrededor de 3,500. Aunque esto obliga a intercambiar muchísimo. Y bueno, pues ahí están las estadísticas. Vayan con Garbanzo en la Figueroa, en el McDonald's, que está en qué número.
1: 2810 Sur Figueroa. Ahí los esperamos. Desde las 10. Lleguen temprano.
2: Oye, güey, dice mi hermana Tere, que porque es Tere mi hermana, la esposa del ranchero Chuy, y mi hermana Lupita, que ahorita está embarazada, que ya va a tener un bebé, Choco.
1: ¿Tu hermana Tere va a tener un bebé?
2: No, mi hermana Lupita.
1: Ah.
2: Y mi hermana Tere dice que no. La neta, que aunque ustedes no, güey. Dice que prefiere quitarse la vida.
1: ¿Cómo que prefiere el ranchero chido? No.
2: Prefiere quitarse la vida a caer con ustedes, Choco.
0: También.
1: Oye, Choco, ¿tú tienes hermana?
3: Pero yo Choco, entre la hermana del Diablito y el Garbanzo, mejor me echo un baño bien frío.
1: ¿Sí? ¿Y por qué no te echas un hueso al gaznate?
3: Ya, estás enojado. Ya, cálmate.
4: ¿Por qué estás tan amargado?
1: Nadie lo pela.
3: Cállense gordos.
1: Cálmate tú, viejo amargado.